0: Así que, ¿en dónde están nuestros cumpleañeros? Porque ha llegado el momento de demostrar que eres cumpleañero en el 102.1. ¡Te queremos regalar un pastel! Así es, Deleite Pastelería Creativa se pone súper, pero súper, súper, súper las pilas para regalarte un pastel a los cumpleañeros de este mes, o sea, los buenos virgos. Los que acaban de escuchar su horóscopo, ya llegó su señal. Para los que cumplen en este mes tan patrio, 722-454-1021.
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0: Para que primero que nada nos mandes Torre de Paz, que esa es la clave para que puedas participar en este y todas las dinámicas que tenemos para ti, ¿ok? Una vez mandado Torre de Paz para los cumpleañeros, demuestra Radio Disney que cumples en este mes. Estaría muy cool que cumplieras en estos próximos días, pero eso sí, el pastel se lo va a llevar el cumpleañero de este mes. Así que, R de Paz, la prueba de que cumples en este mes y, claro, la nota de voz. En Radio Disney 102.1 me llevo el pastel de Deleite Pastelería Creativa. Así que, R de Paz, la prueba de que cumples en este mes y la frase, Radio Disney. En Radio Disney me llevo el pastel de Deleite Pastelería Creativa. Córrele, cumpleañero, felicidades y súbele al 102.1. Esto es Hack.

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0: Es I Know It, I Know You, lo que disfrutas en el 102.1. Como dice Taylor Swift,
1: I knew it.
0: Así es, parte de lo que es el soundtrack de esta gran, gran película Toy Story número 5. Hola, Radio Disney, soy Bere. Un saludito para mi hija Aliet. Gracias, gracias a ti por mandar tu mensaje, Ailet. Te queremos, Ailet. No se les vaya de las manos que nosotros estamos buscando a la gente que quiera correr con nosotros. Así es. La pregunta es, ¿te gusta salir a correr con música? 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
0: 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Te estoy corre, ¿cómo?
3: Estoy

0: 6:32, RD, 6:32 en este preciso momento para recordarte que nosotros tenemos la dinámica para que te lleves un pastel. Esto es para los cumpleañeros, ¿eh? Si tú estás o festejaste o estás a punto de festejar tu cumpleaños en este mes, pues manda tu mensaje, ¿qué esperas? Porque te puedes llevar un pastel de Deleite Pastelería Creativa. Sí, ¿qué es lo que tienes que hacer? Muy fácil, Radio Disney. Primero que nada, nos tienes que enviar a tu conexión.
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0: Así es, dos mágicas, 722-454-1021, tu R de Paz. Después, comprobarnos que cumpliste, cumples o vas a cumplir en este mes. Y una vez mandada la prueba, ¿qué te parece si nos envías la nota de voz? La cual es... En Radio Disney me llevo el pastel de Deleite Pastelería Creativa. Y así de sencillo es como te puedes llevar este pastel. Así que córrele, córrele, córrele, córrele, porque te queda escasos 20 minutitos para que tú te puedas llevar este pastel de Deleite Pastelería Creativa. Y no se te vaya de las manos. 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En serio, se la vuelan con todos los diseños. ¿Con cuál cerraremos? Imposter, esto es de Lou, Louis Tomlinson. 6:33.

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0: Es ay, ay, ay, ay, ay, a las 6:41. Y nosotros con la oportunidad de escucharte. No se te olvide que si tú vas saliendo de la chamba, vas saliendo del trabajo, vas camino a, de regreso a, en Netoyocan, Sinacantepec, en la colonia tal, en Metepec o Coyoacán, en las carreteras aledañas, manda tu reporte vial. Te estamos escuchando para que así no te toque tráfico o que se te haga un poco menos pesado. 722-454-1021. Te esperamos con tus reportes viales para que así seas famoso e importante en el 1021. Y saludar a las princesas que nos están escuchando. Sharpay Evans. Nuestra querida Mar Espíritu, besos y abrazos. Domingo 4 de octubre, mi querida Mar. Es la cita para que vayas a la DJ Run RD. También saludar a todas las personas que claro que conectan.
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0: Con tu conexión, así que no se te olvide, 6:42, seguimos poniéndote la buena música. Tu reporte vial, ya dijimos de información, ¿qué toca? ¿Qué toca?

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2: Mi querido Radio Disney, nosotros tenemos que decirte algo muy, pero muy importante. Ya nos vamos. ¿Qué? ¿Pero por qué? ¿Qué hice yo? ¿Qué? Pero, no te preocupes, que te vas a seguir quedando con el buen Faley, que te va a acompañar con buena música, te va a acompañar también leyéndote si es que vas a mandar tu reporte vial. Y lo mejor de todo, ya se hizo de noche Radio Disney, así que nosotros tenemos que irnos a... Pero si ya estoy diciendo mi despedida, ya estoy también diciendo adiós a todos. Nos escuchamos el día de mañana en punto de las 10 de la mañana porque hay horario especial. Oh, falta el pastel. Queremos pastel, pastel, pastel. María, María. ¡Sin empujar! Bueno, a las 6:51, mi querido Radio Disney, tenemos que recordarte que tú tenías una misión bastante importante, la cual era probar que eras un cumpleañero en este mes de septiembre, para poderte llevar este pastel de deleite Pastelería Creativa. Así que confirmamos que Heidi mandó su orden de paz. Sí, mandó su orden de paz. Comprueba que también cumple en este mes. Escuchemos.
3: Hola, Radio Disney, quiero participar para mi hermano. Mi hermano cumple años este próximo sábado 26 y queremos que nos regalen el pastel porque en Radio Disney me llevo el pastel de deleite Pastelería Creativa. Muchas gracias.
2: Parece ser que dijo la frase frasesosa de las frases frasesosas.
1: ¡Ay, te ganaste!
2: Y te cuidas como no tienes una idea. Por lo que más quieras, ve con cuidado a tu casa. Te seguimos acompañando con buena música. No se te olvide que nos puedes seguir en las redes sociales como arroba Radio Disney MX en cualquiera de las plataformas habidas y por haber. Pero si quieres seguir a tu querido locutor, el Alextreme, o sea yo, puedes hacerlo en arroba AlexSalas21. Ahí puedes checar, subiremos unas noticias. Y si gustas, también en el TikTok, arroba Plexal, para que estemos en contacto. Sueña, crea, inspira a los demás a amar la música, amar Radio Disney. Y es mitad de semana, te adoro. Y como dice Siddhartha, esta te la dedico, ¿va?
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2: ¿Cómo?

0: Te adoro como no tienes una idea. Nos escuchamos mañana.
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2: Son las 7.
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9: La presidenta Claudia Sheinbaum explicó que decidió no acudir a la Asamblea General de la ONU por una valoración del momento político y cuestionó el esquema de decisiones del organismo concentrado en los 5 miembros permanentes del Consejo de Seguridad, al señalar que México defiende el multilateralismo y la igualdad de los estados, donde todas las naciones tengan el mismo voto. Durante el tercer año de gobierno de la maestra Delfina Gómez, la entidad se mantiene en el primer lugar nacional en generación de empleo, con 1 de cada 3 puestos creados en el país. Esto se debe a la llegada de inversiones nacionales y extranjeras en sectores como vivienda, logística, industria automotriz y comercio, con capital proveniente principalmente de Estados Unidos, Alemania y Países Bajos.
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0: Son las 11.
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13: Revista del Consumidor Radio. Ya sea en la oficina, en la universidad o cuando no quieres cocinar, las sopas instantáneas siempre te sacan de un apuro. Pero, ¿alguna vez has leído las letras chiquitas de su etiqueta? Antes de abrir tu próximo paquete, tienes que conocer los resultados de nuestro estudio de calidad.
14: Un bordado tradicional es historia, trabajo y memoria colectiva. Pero hoy en día se enfrenta a la producción industrial y a la falta de información en el mercado. ¿Es posible usar la tecnología a favor de las artesanas y los artesanos? Si quieres saber cómo la inteligencia artificial puede ayudar a la defensa de un bordado tradicional, quédate en Revista del Consumidor Radio.
13: Revista del Consumidor.
14: ¿Llegas con cansancio y tienes poco tiempo para cocinar? ¿Se te antojó una sopa calientita, lista en unos minutos?
13: Las sopas instantáneas pueden parecer una solución práctica, rápida y económica. Por eso hay quienes las tienen en sus despensas.
14: Pero, ¿qué estamos llevando a nuestra mesa cuando elegimos una?
13: Para saberlo, en el laboratorio de Profeco se analizaron 33 sopas instantáneas y se revisó desde su información comercial hasta su aporte nutrimental. ¿Qué revisamos?
14: Primero, revisamos que la información comercial esté completa.
13: Verificamos que las sopas incluyeran los requisitos de etiquetado como denominación, responsable del producto, contenido neto, lista de ingredientes, alérgenos, instrucciones de uso, lote y fecha de caducidad o consumo preferente.
14: También revisamos que, si es el caso, los productos exhiban los sellos de advertencia de exceso de algún componente crítico para la salud.
13: Por cada 100 gramos de producto se determinó la cantidad de proteína, grasa, carbohidratos, agua y aporte energético.
14: Una prueba fundamental: determinar el contenido de sodio. Esto, debido a que su ingesta debe ser controlada para prevenir riesgos en la salud cardiovascular.
13: ¿Qué encontramos?
14: Todas las sopas analizadas tienen al menos dos sellos negros de advertencia. Uno por exceso de grasas saturadas y otro por exceso de sodio.
13: Ojo con esto.
14: Un vaso estándar de sopa instantánea de entre 64 y 68 gramos, ya preparado, contiene por lo general más del límite de sodio recomendado por la Organización Mundial de la Salud.
13: Además, su aporte energético, que está relacionado con la cantidad de grasa, es de alrededor de 300 kilocalorías.
14: Más de los resultados. Ramen Express by Chef Wu, sopa de ramen vegetariana, declara 85 gramos de contenido neto, pero no llegó ni a los 80.
13: Seis productos no presentan completa su información comercial.
14: A Algunos tienen mayor cantidad de grasa de la indicada en su etiqueta. Dos son de la marca Nama. Uno de Maruchan, pasta rápida yakisoba, y otro de Nissin, pasta UFO Fuego.
13: También encontramos un producto que declara cero azúcares añadidos, pero en su lista de ingredientes dice dextrosa, ramen express by Chef Wu, fideos instantáneos calientes y picantes.
14: Ahora seguro te preguntarás, ¿qué hago si me gusta consumir estas sopas?
13: Sabemos que una sopa instantánea puede sacarnos de un apuro, y disfrutarla de vez en cuando no significa que estemos haciendo algo mal.
14: La clave está en no convertirla en nuestra comida de todos los días.
6: Tenemos que entender que son productos que tienen un alto valor energético. Por eso son productos que tenemos que consumir con ciertas precauciones. Por ejemplo, no son productos que se recomienden de forma cotidiana. Por ejemplo, para personas con sobrepeso, con obesidad, con hipertensión.
13: Y antes de comprar, revisa los sellos, los ingredientes. Considera su información nutrimental y comercial.
6: Bueno, es muy importante que consideremos que cuando vamos a comprar un producto, chequemos la fecha de caducidad o el consumo preferente, que el empaque sea el adecuado, bueno, que no tenga rupturas y demás, que esté en buen estado.
14: Si tienes un poco más de tiempo, una sopa casera es una buena alternativa para ahorrar y mejorar su valor nutrimental, por ejemplo, con vegetales, queso o pollo.
13: Y antes de terminar, vamos a derribar un mito. ¿Las sopas instantáneas son de plástico?
6: Se ha pensado durante muchos años que son productos que son de plástico o que es un producto que se queda pegado alrededor del intestino por varios días. Esto no es cierto. Finalmente son productos que están compuestos principalmente por carbohidratos, pero también tienen un porcentaje de proteínas y de grasa. Nuestro organismo es tan sabio que tiene las sustancias necesarias como enzimas o ácidos gástricos para poder digerir completamente la muestra y se va a procesar como cualquier otro alimento.
13: Porque cuando conoces lo que consumes, puedes tomar mejores decisiones.
7: Revista del consumidor.
14: ¿La inteligencia artificial será capaz de salvaguardar la identidad comunitaria?
13: Un bordado tradicional no es solamente una combinación de hilos, figuras y colores.
14: Cada pieza es un conjunto de conocimientos transmitidos de generación en generación. Historias familiares, símbolos comunitarios y maneras particulares de comprender el mundo.
13: Sin embargo, en la actualidad es muy común encontrar en tiendas físicas y redes sociales productos que copian estos diseños tradicionales. Muchos de ellos son fabricados mediante procesos industriales y se comercializan sin reconocer su lugar de procedencia.
14: Con esto, no solo se copia una imagen, sino que se invisibiliza a las personas y comunidades que han conservado ese conocimiento.
13: Esta práctica también afecta a las personas consumidoras, ya que podríamos llegar a pagar un precio mayor bajo la falsa creencia de que adquirimos una pieza hecha a mano o de que nuestro dinero beneficiará directamente a una comunidad.
14: Al final, la decisión de compra se realiza sin la información suficiente. Por esta razón, es indispensable promover mecanismos que nos permitan conocer el origen real de los productos.
13: Antes de comprar, hay que preguntarnos, ¿quién elaboró la pieza y dónde fue producida? ¿Su fabricación fue artesanal, industrial o mixta?
14: ¿Qué técnicas y materiales se utilizaron?
13: Y también, ¿existe autorización para usar el diseño? ¿Y quién recibe los beneficios de su comercialización?
14: Aquí es donde puede intervenir la inteligencia artificial. Esta tecnología puede analizar imágenes para localizar características visuales que se repiten en diferentes productos.
13: En el caso de los bordados, un sistema entrenado podría estudiar la forma y distribución de las figuras, la posición de los colores, la simetría de las puntadas, midiendo el grado de semejanza entre una pieza artesanal original y el diseño de una prenda nueva.
14: Pero ten cuidado. Los proyectos de inteligencia artificial necesitan datos y en este caso no estamos hablando de simples archivos digitales. Hablamos de trabajo, de identidad, de conocimiento y de toda una memoria colectiva. Por eso, antes de registrar cualquier imagen, debe existir una explicación transparente para las comunidades sobre la finalidad del proyecto, cómo funciona la tecnología, sus beneficios, riesgos y qué medidas de seguridad se aplicarán para evitar filtraciones.
13: También tienen derecho a saber quiénes tendrán acceso a esa información, cuánto tiempo se guardarán las fotografías y si el uso será para fines académicos, industriales o comerciales.
14: La autorización debe ser comprensible, libre y específica. No basta con solicitar una firma si las personas no recibieron información suficiente o si no cuentan con mecanismos para cancelar posteriormente su participación.
13: No olvides que una inteligencia artificial responsable puede ayudar a identificar coincidencias y apoyar en la documentación cultural, pero su verdadero valor dependerá siempre de la manera en que sea diseñada y utilizada.
14: Como personas consumidoras, nuestro verdadero poder está en informarnos sobre el origen de lo que compramos para valorar y respetar el trabajo de las personas artesanas.
13: Te invitamos a leer más sobre este tema en la Revista del Consumidor de septiembre. Ve a la revista, descúbrelo y no te pierdas un detalle muy especial. El artículo está escrito totalmente en náhuatl.
14: Una manera de darle voz y valor a nuestra diversidad cultural.
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15: Hoy.
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1: 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Son las 6 en punto.
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Bienvenidos, bienvenidas y bienvenidos, Radio Disney. ¿Cómo están? Excelente jueves por la mañana, 24 de septiembre 2026. Este beso es para todos ustedes que ya se levantaron, que ya dieron el primer paso en esta mañana brillante de jueves, que ya se levantaron de la cama, que ya se estiraron y que ya están listos para arrancar el día. Y por supuesto, para quienes ya nos ganaron y ya están, pero desde antes, desde las 5 a.m., preparándose, a punto de salir a hacer sus actividades, los que van al gimnasio hasta ahora, quienes ya están saliendo a trabajar, les mandamos un beso gigante y mucho, pero mucho brillito de buena vibra. Recuerda que hoy andamos hasta el tope del rendimiento. Completa la frase en tu conexión y participa con nosotros. Buenos días para todos. Hoy se vienen muchas sorpresas, muchos regalos y, por supuesto, vamos a despertar a todas esas personas especiales quienes hoy están muchas celebrando algo, cumpleaños o aniversario. Quédate con nosotros y descubre todas las sorpresas que tiene para ti el despertador de tu radio. Mi nombre es Marina, nos encontramos en las redes como @soymarinabrillante a través de Instagram, también a través de TikTok, para que por ahí podamos estar pendiente, al tanto. Pues ya arrancó el día de hoy con una mañana llena de buena música a través del 102.1. ¿Qué te parece comenzar con Venga Boys y We Like to Party? Buenos días.

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Ahí escuchamos Gonna Make You Sweet a las 6 de la mañana con 18 minutos. Qué bellísimo amanecer el que nos regala el cielo de Toluca el día de hoy. Por favor, si tienen oportunidad, salgan a disfrutar los colores del cielo. Buenos días para todos los que ya están listos para arrancar la mañana de este jueves con energía, con actitud, como se debe, tal vez con un poquito de sueño, pero ánimo. Sí podemos. Y para comenzar la mañana tenemos información importante que se celebró, conmemora el día de hoy. Cada 24 de septiembre se celebra el Día Mundial del Gorila. Esto para sensibilizar sobre el problema que tenemos con la desaparición de estos magníficos animales. Que algunos gorilas privilegiados, por así decirlo, viven en lugares protegidos como parques nacionales en Uganda, en República del Congo, en Ruanda. En estos lugares están los parques nacionales donde habita poco más de 1 millar de gorilas de montaña. Pero hay un problema muy importante que enfrentan los gorilas, que enfrenta esta población, esta especie, y es obviamente la caza furtiva. Para que lo tengan en cuenta, para que sepan el dato, hoy 24 de septiembre es el Día Mundial del Gorila. Nosotros continuamos con buena música y seguimos viajando en el tiempo en este jueves 24 de septiembre. Que tengan excelente mañana para todos. Más adelante se vienen sorpresas en el despertador de tu radio, así que atento para que puedas participar a cada una de ellas y cuéntanos desde dónde nos estás sintonizando a través de una nota de voz en tu conexión. Andamos hasta el tope del rendimiento. Mándanos la frase, hola, soy tu nombre, y andamos hasta el tope del rendimiento. Esa es la frase de hoy en el despertador de tu radio y en la música Money Money con Billy Idol.

0: Self Control a las 6 de la mañana con 28 minutos. Y oigan, sabemos que una de las misiones más bonitas y una de las profesiones más retadoras que tenemos es obviamente la de ser maestro. Ser maestro es enseñar, es guiar, es acompañar, respaldar. Y hoy, alguien que hace todo esto con todo el amor del mundo está cumpliendo años. Y esa es Miss Ale. ¡Felicidades, Miss Ale! Sabemos que está cumpliendo 49 años y hoy sus alumnos, los hermanos Lara, quisieron dedicarle este despertador para felicitarla, para desearle todo lo mejor. Y querida Miss Ale, deseamos que venga un año con muchas cosas bonitas, con mucha salud, sobre todo con mucho amor, y que estas palabras le lleguen al corazón. Se las merece por completo. ¡Feliz cumpleaños, Miss Ale!
1: Hola, Miss Ale. ¡Feliz cumpleaños!
2: Hola, Miss Ale. Soy Emi. Le mando un super abrazo. ¡Happy birthday!
3: Querida Miss Ale, soy Santi Flores. Ya me conoces, ¿no? Te deseo lo mejor del mundo hoy en tu cumple. Eres la Miss más guapa del colegio.
4: Hola, Miss Ale. Esta sorpresa fue preparada con mucho cariño para ti, con los hermanos Lara. Esperamos que disfrutes mucho tu cumple y que seas inmensamente feliz durante los próximos 99 años más de vida. ¡Happy birthday!

0: Hola, princesa, buenos días. Espero que sepas que eres el mejor regalo de toda mi vida. Eres el mayor tesoro de mami, al igual que el mío. Sabes que te amamos mucho y haremos todo lo posible porque tu vida sea más hermosa de lo que ya es y un poquito colorada. Te amamos mucho, princesa. Feliz cumpleaños y espero que siempre, siempre, siempre me permitas seguir siendo tu papi. Te amo, bebé.
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0: Zoilo.
1: Ahí escuchamos a Mon Amour de Aitana y Zoilo a las 6:35, 11 grados, temperatura actual en la ciudad de Toluca. Hoy alcanzaremos una temperatura máxima de 21 grados, esto será entre la 1 y las 2 de la tarde, el cielo mayormente nublado el día de hoy y así el clima en la ciudad. Que tengas excelente jueves, el mejor de la vida, a disfrutar. Y por supuesto, no le cambies el despertador de Radio Disney, que esta mañana tenemos muchas sorpresas preparadas para ti. Mi nombre es Marina, ¿y qué creen? Ahora vamos a felicitar a nuestra querida Dalila. Dalila está cumpliendo 11 añotes. Y felicidades, por supuesto, por su cumpleaños. Porque su familia decidió agendarle este despertador para mandarle todos sus buenos deseos. Abrazo fuerte, Dalila, que la pases increíble, diviértete, come mucho pastel y disfruta tu despertador en tu radio.
2: Hola, mi amor Dalis, buenos días. Espero que al escuchar este mensaje te dé muchísima más felicidad. Te deseamos lo mejor del mundo, tu papá, tus hermanos y yo. Te queremos muchísimo, eres una niña, además de hermosa, inteligente, eres todo para nosotros y te deseamos un feliz día. Espero que te guste esta canción.
3: Hola, buenos días. Quiero felicitar a mi princesa hermosa Dalila Nava Suárez, cumpleaños. Ya sabes que eres el amor de mi vida, mi niña consentida. Te quiero mucho y feliz cumpleaños.
4: Hola, yo soy Carlos Rivera y te quiero felicitar hoy por tu cumpleaños. Felicidades.

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9: Hola, mi niña hermosa. Muy buenos días. Espero que hoy te la pases muy bien. Sabes que es una gran bendición que llegaste a nuestra vida. Papi, tu hermano y yo te amamos mucho, mi amor. Toda tu familia también te ama mucho, mi vida. Recuérdalo, siempre contarás con nosotros. Te amamos.
10: Hola, hija. Buenos días. 13 años desde que viniste a bendecir nuestras vidas. Te amamos mucho. Muchas felicidades.
11: Hola, hermanita, buenos días. Espero que te la pases este día bien bonito. Te amo mucho. Feliz cumpleaños.

0: Querida Ivanita, feliz cumpleaños número 3, hermosa. Qué bonita edad, qué bonita etapa. Y qué bonito que tus papás te programaron este despertador para decirte lo mucho que te aman, lo especial que eres para ellos. Y además, espero que hayas disfrutado mucho esta canción, Fugaz de Panteón Rococó. ¡Felicidades! Come mucho pastel. Sabemos que habrá una pequeña celebración, una pequeña reunión para ti. Te lo mereces. Disfrútalo al máximo. Pásala rico con tu familia, con tus amigos. Y a disfrutar, se ha dicho, querida Ivanita. Feliz cumple desde el despertador de Radio Disney. Te mandamos un abrazo fuerte, fuerte, fuerte, fuerte, muy apretado. Y que venga un gran año para ti y para los tuyos. Ya son las 6:46, escuchas el despertador de Radio Disney. Sí, con bastantes sorpresas el día de hoy. En esta mañana en la que tenemos muchos cumpleañeros para felicitar, muchos mensajes bonitos. Y nos encanta ser la vía de esos sentimientos y de esas emociones. Oigan, pero también ser la vía de información importante. ¿Cómo recordar? ¿Recordar tus sueños? ¿Hay hacks? ¿Hay pasos que podemos seguir? Sí, sí los hay. Y es que muchas veces no nos acordamos y no es que no soñemos, es que olvidamos gran parte de todo lo que soñamos. Antes de dormir a tu cerebro, tip número uno, dile que quieres recordar. Antes de dormir, dile a tu cerebro que quieres recordar. Puede sonar demasiado fácil, pero es el principio básico del poder de la sugestión. Si le dices a tu cerebro que te vas a acordar, te vas a acordar. Ah. Número dos, presta atención a los últimos minutos antes de dormir. Eso a lo que le prestas atención justo antes de dormir puede influir directamente en el contenido de tus sueños. Aunque no necesariamente quiere decir que si ves una película de terror vas a tener pesadillas. Número tres, el momento más importante es cuando despiertas. Ahí los sueños siguen frescos en tu mente. Por eso la mejor manera de recordar tus sueños es tener un diario de sueños en el que escribas todo lo que alcances a recordar. Y por último, diviértete. Lo más importante es que no te obsesiones con recordar todo lo que soñaste ni te frustres si se te olvidan un par de detalles. Los sueños deberían ser algo que te acompañe, te entretenga y te agregue alegría a tu día. Con calma y práctica puedes recordarlos, sí, y se puede convertir en la parte más divertida de tu rutina. Ahora nos vamos a desearle un buen día a nuestra queridísima Renata. Y me encantó estas palabras de parte de su mamá Nayeli, que le quiero desear un buen día. A veces solo hace falta ese empujoncito para animarnos y recordar todo lo que somos. Así que, Nayeli, el micrófono del despertador es todo tuyo. Feliz y bonita mañana para las dos, para Nayeli, para Renata. Que sea un gran jueves. Y te dejamos, Nayeli, este despertador, querida Renata, es para ti.
1: Hola, princesa hermosa, espero que tengas un excelente día. Quiero decirte que eres el amor de mi vida, que llenas mi vida de luz, de esperanza, de armonía. Eres la razón de ser, la razón por la que me levanto día a día. Y que nunca, nunca, nunca olvides que te quiero. Disfruta.

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1: Feliz cumpleaños, Chabela. Que te la pases bonito en tu día. Te quiero mucho, tu abuela Remedios.
2: Feliz cumpleaños número 8. Deseo que tengas un hermoso día. Te amamos mucho.
3: Feliz cumpleaños, hermana. Te quiero mucho. Atentamente, tu hermana Tani.
4: Hola, muñequita. Feliz cumpleaños. Que te la pases muy bonito en tu cumpleaños, en compañía de tus amiguitos. Y sabes que te amo mucho. Felicidades.
5: Feliz cumpleaños.
6: Y deseo que hoy en este día te la pases feliz y contenta. Sabes que te amo, tu abuelito Checo. Felicidades.
7: Chabelita, feliz cumpleaños, mi niña. Que te la pases bien hoy en este día en compañía de tus amiguitos, de tus papás. Échale muchas ganas a la escuelita. Te queremos mucho.
8: Chabel, feliz cumpleaños. Que te la pases muy bien. Te mando un fuerte abrazo.
9: Hoy, el día de tu cumpleaños, quiero que te la pases bien en compañía de tus amiguitos y en compañía de tu familia. Feliz cumpleaños, Chabelita.
10: Hola, Chabelita, recuerda que te amo mucho. Tengo un muy bonito y feliz cumpleaños, chaparrita. Te quiere y te ama tu

0: Isabela. Que la pases de lo mejor. Felicidades. Toda tu familia quiso programarte este despertador para desearte un feliz cumple, que te diviertas muchísimo y felices 8 añotes. Échale muchas ganas a la escuela, ¿eh? Y sigue siendo una niña muy, muy brillante. Antes de despedir esta hora, nos vamos con una sorpresita más que nos llegó a tu conexión de parte de Leslie para Polo. Hoy están cumpliendo un aniversario más de amor, de complicidad, de alegría. 16 años de caminar juntos en la vida. Leslie, te dejamos el micrófono del 102.1.
1: Hola, amore. No quería dejar pasar este día sin decirte lo mucho que te amo. Gracias por estos 16 años de luchas, de subidas y de bajadas. Te amo muchísimo y espero que...

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2: Son las 7.
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4: Hola manita, te mando este despertador para desearte feliz cumpleaños. Te doy gracias por ser mi guía, mi confidente y mi mejor amiga desde siempre. Te dedico esta canción porque refleja lo mucho que te quiero y valoro tenerte en mi vida. Que este año te traiga todo el amor y toda la felicidad que mereces. Sabes que cuentas conmigo para todo en esta vida. Te quiero mucho manita, feliz cumpleaños.

¡Feliz cumpleaños, Chivis! Arrancamos en la mañana y la hora, a las 7 de la mañana, felicitándote con este despertador que programó Poncho, tu queridísimo hermano, que estén siempre juntos, que sigan siempre siendo grandes cómplices. Y muchas gracias, Poncho, por programar este despertador para Chivis, que hoy está de cumpleaños. Pásale increíble y buenos días para todos. ¿Cómo están? ¿Ya listos para arrancar camino a la oficina, a la escuela? ¿O ya llegaron a la escuela? Cuéntanos a través de tu conexión. Mándanos la frase de hoy en el despertador, complétala. Hola, yo soy... Y ando hasta el tope del rendimiento con la máxima energía que puedas, porque ya es jueves 24 de septiembre 2026. Mi nombre es Marina. Me quedo contigo hasta las 10 de la mañana en el despertador de tu radio, con excelente música, con sorpresas y más adelante con pastel cumpleañero, ¿eh? Así que mucha atención, porque si quieres saber cómo ganar, te lo contaremos más adelante. No le cambies de tu radio, nos puedes escuchar, claro, en el 102.1, a través del sitio web, en la aplicación, desde tu bocina inteligente y en iHeartRadio. Tenemos muchas noticias para ti, novedades, sorpresas, así que no le cambies. Y también viajes en el tiempo. Manda tu nota de voz completando la frase o tu reporte vial, querido conductor. Si eres Uber, Didi, taxi, conductor de transporte público, conductor particular, ya está circulando por la ciudad, platícanos cómo va el tráfico en Toluca la Bella. Carga vehicular en alguna zona, semáforo descompuesto, cierre de circulación. Absolutamente toda la información es bienvenida vía WhatsApp. Ahora, Tears for Fears.

0: o canción favorita esté en el despertador de Radio Disney.
1: Hola, hermano, feliz cumpleaños, te quiero mucho.
2: Feliz cumple, príncipe. Sabes que siempre contarás con mi apoyo para todo lo que desees, rey. Te amo. Pásala increíble el día de hoy, rey. Te amo.
3: Feliz cumpleaños, mi Alancito hermoso. Te amo inmensamente y deseo que seas feliz hoy y siempre. Que siempre tengas esa sonrisita en tu cara hermosa y ese corazón tan noble que nunca cambie. Eres un niño muy inteligente, me encanta verte bailar, lo haces muy bien. Sabes que siempre vamos a estar tu familia apoyándote en todos tus sueños. Disfruta mucho tu día y prepárate para los festejos. Te amo.
4: Hola, Alan, feliz cumpleaños. Te quiero mucho. Eres un niño muy alegre. Te deseo todo lo mejor.

0: ¡Feliz cumpleaños! ¡Felices 10 años! Pásala súper bien. Disfruta mucho con tu familia. Y gracias a todos por agendar este despertador para Alan. Pásale increíble en tu fiesta, por cierto, ¿eh? Temática zombies. Ándale. Él dijo amante del terror. Alan, un abrazo fuerte, cuídate mucho y feliz cumple. Nosotros nos vamos a una pausa, pero de regreso tenemos más despertadores, más sorpresas, información y tu música favorita en el 102.1. No le cambies.
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0: Ahí escuchamos a los Abuelos de la Nada con Mil Horas. Y saludando a todos los que ya se reportan a través de tu conexión, el WhatsApp de Radio Disney, 722-454-1021. Tonatiuh nos mandó una foto del amanecer. Buenos días, así amanece en Toluquita. Bendiciones para todos. Gracias, querido Tonatiuh. Sori también nos manda su foto del amanecer. Buen día con esta hermosa postal. Saludos a todos, Sori. Qué gran foto, Muchísimas gracias por estar con nosotros, por mandar su amanecer de este jueves 24 de septiembre. Tonatiuh, Sori, un beso y que tengan excelente mañana de jueves. Ya recta final de la semana y por supuesto que tenemos información importante para ti, porque el gobierno presentó avances en la construcción y recuperación de trenes de pasajeros con nuevos proyectos de infraestructura que buscan ampliar la red ferroviaria en los próximos años. ¿Qué rutas se contemplan? 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Ahora nos toca felicitar a un par de traviesos que están de cumpleaños, bueno, ayer y hoy, que son Alonso y Juan Pablo. Queridos Alonso, Juanpa, su familia se reunió para programarles un despertador muy especial. Pásenle increíble, un abrazo fuerte, diviértanse mucho y disfruten su despertador y su canción en el 102.1.
1: Hola Alonso, te quiero desear un feliz cumpleaños, ya tus 13 años, que sigas cumpliendo muchos, muchos más años. Muchas felicidades, Juan Pablo, ya tus 15 años. Quiero que sepas que siempre cuentas conmigo para todo y que te quiero mucho y sigue cumpliendo más años.
2: Muchas felicidades, niños, saben que los queremos, que lo apreciamos mucho a sus papás y a ustedes, y les deseo que se la pasen súper bien.

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1: Hola, Day. Ojitos hermosos. El día de hoy quise recordar ese día donde te dediqué esta primera canción. Espero que ese recuerdo también llegue a tu mente y lo puedas atesorar por mucho, mucho tiempo más. Gracias por ser y estar. Gracias por elegir compartir al lado mío. Por esos momentos de paz, de comunicación, de sonrisas y de alegrías, pero sobre todo por todas las experiencias aprendidas. Gracias, te amo. Ten un día maravilloso.

0: hermoso es el amor y qué hermoso que la música sea cómplice y lenguaje de él. Carlos, querido, muchas gracias por agendar este despertador para Day con No Dices Más de Moenia, aquella primera canción que le dedicaste. ¡Ay, el amor, el amor! Ya son las 7:25 de minutos en esta mañana de jueves. ¿Cómo están? Buenos días. Esto es el despertador de tu radio por si acabas de llegar, cambiarle, encender. Estás en Radio Disney. Y quédate porque se vienen sorpresas. ¿Tenemos pastel cumpleañero? Sí. ¿Cómo ganar? Te lo contaremos más adelante. Pero también no olvides que puedes mandar tu notita de voz a tu conexión con nuestra frase del día.
1: Hola, buenos días. Mi nombre es Alejandro y estamos hasta el tope del rendimiento. Nos escuchamos desde Santana, Tlapaltitlán. Ya listos para este jueves retro.
0: ¡Ale! Oye, qué padrísimo. Muchísimas gracias. Saludos hasta Santana, Tlapaltitlán. Muchísimas gracias por reportarte con nosotros. Recuerda que esa es la frase del despertador hoy, con mucha energía. Hola, mi nombre es, y andamos hasta el tope del rendimiento. Y ya nos dices, ¿desde dónde? Desde el trabajo, ya llegando a la oficina, desde tu auto, en casa, en tu negocio. Manda tu nota de voz y participa. Ahora tenemos una felicitación muy especial para una pequeña que es hermosa, brillante, inteligente, divertida, sonriente, y que su nombre nos encantó, por cierto, Alice Verónica Leiva, que hoy está cumpliendo 4 años. Y que es fan, es Shaki fan, le encanta esta canción que le dedicaron en su despertador. Y quiere, por supuesto, queremos desearle todo lo mejor, y su familia quiere desearle feliz cumpleaños a través del 102.1.
2: Feliz cumpleaños, mi niña hermosa. Estoy muy contento, muy feliz, y le doy gracias a Dios por un año más de tu vida. Eres la luz que vino a iluminar mi vida, mi muñeca, mi princesa, mi todo.
3: Feliz cumpleaños, chiquis. Que siempre tengas esa risa que te caracteriza. Te ama mucho tu mamá. ¿Cómo?
4: Feliz cumpleaños, mi niña Alice. Que Dios te siga llenando de bendiciones y te dé muchísima salud. Te mando un fuerte abrazo y un beso de parte de tu tía Ivonne. Te quiero.

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1: Hola, mi querido Emiliano. Feliz cumple número 11. Deseo que pases un cumpleaños realmente espectacular y que tu sonrisa siga brillando durante los próximos 99 años más de vida que te deseo. Te amo, nene.
2: Hola, hermano. Soy Santiago. Deseo que hoy y siempre se cumplan tus metas y que realices todos tus sueños. Happy birthday, Panguito.
3: Hermano, soy Mafer. Muchas felicidades por tu cumple. Te amo hasta las estrellas. Este día estará lleno de sorpresas para ti, hermanito.
4: ¡Feliz cumpleaños!

Emiliano, feliz cumpleaños número 11. Ahí tienes las palabras de tu familia, de tus hermanitos, que te quieren mucho. Y por supuesto, que todos hoy están celebrando tu cumpleaños con gusto, con amor, con alegría. Que la pases increíble, esperando te haya gustado tu sorpresa, arrancando tu cumpleaños con el pie derecho. Una gran felicitación por parte de tu familia y una gran canción. Escuchamos a Fobia con Vivo. Vamos a una pausa, pero de regreso tenemos más sorpresas en el despertador de tu radio. Y también, un día como hoy, pero de hace algunos años, se lanzaba uno de los álbumes más exitosos en la historia del rock. ¿Quieren saber de qué se trata? Ya no les digo más. Mejor quédate con nosotros y no le cambies del 102.1.

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Que no se les haga tarde, ya 20 minutos serán las 8 de la mañana. Escuchamos a Click con Duri, Duri, Duri. Oigan, hoy jueves 24 de septiembre, ahora sí les cuento el chisme completo. Porque un día como hoy, pero en 1991, Nirvana lanzaba el álbum Nevermind. Un éxito masivo, fue su segundo álbum. Y transformó el sonido del rock de los 90, llevó el movimiento desde la escena alternativa de Seattle hasta las listas de popularidad en todo el mundo, con grandes himnos generacionales como Smell Like Teen Spirit y Come As You Are, por supuesto, definieron carácter, identidad de toda la década.

A principios de 1992, el disco ya había alcanzado el puesto número uno de Billboard 200. ¿Y a quién creen que desplazó de ese lugar? Al mismísimo rey del pop, porque Michael Jackson tenía el número uno con el álbum Dangerous. Nirvana llegó y dijo: con permiso, mi queridísimo rey, con permiso, su majestad, pero nos situamos en este sitio. 1992 alcanzó el puesto número uno del Billboard 200. Y hoy lo recordamos, un día como hoy, 24 de septiembre, pero de 1991, Nirvana lanzaba su segundo álbum de estudio, Nevermind, que sigue siendo uno de los álbumes más exitosos del rock de todos los tiempos. Escuchamos de fondo Come As You Are a través de tu radio, Radio Disney 102.1 Toluca, y vamos a dar un giro musical con algo en español. Es Thalía con Amar Sin Ser Amada. Buenos días, Radio Disney.

0: Así se siente retroceder 20 años. En 2006 se lanzaba Ni una sola palabra de Paulina Rubio de su álbum Ananda, octavo álbum de estudio de la cantante. Y esta rola, escrita por Javi San Martín, ustedes dirán, ¿quién es él? Integrante de La Oreja de Van Gogh. Escribió esta canción para la Pau, la agregaron al álbum, se convirtió en sencillo y bueno, fue un gran éxito, gran éxito comercial. De hecho, estuvo en listas europeas y obviamente en listas latinas, en el top mexicano. Bien hecho, bien ahí, Paulina Rubio, Ni una sola palabra, a las 7 de la mañana con 47 minutos a través de Radio Disney Toluca. Buenos días para todos. Ya casi llegando a la oficina, llegando al negocio, a la escuela, que tengan excelente jueves. Hoy es un día muy especial porque estamos de celebración. Juan Pablo cumple 8 años y queremos mandarle toda nuestra buena vibra, desearle lo mejor, mucha felicidad, mucha diversión, mucho amor, muchas sonrisas. Sabemos que más tarde será su fiesta. Además, temática Real Madrid, porque él es un amante del fútbol y, por supuesto, un gran aficionado del Real. Y su familia quiso felicitarlo con este despertador.
1: El día de hoy cumples 8 años y el día de hoy es un día muy especial porque hace 8 años que llegaste, cambiaste toda mi vida por completo. La hiciste más feliz, la hiciste muchísimo mejor. Estoy muy orgullosa del niño que eres, del niño tan estudioso que eres, deportista, bailarín, cocinero, todo, eres excelente en todo lo que haces, mi amor. Estoy muy orgullosa, no bajemos la guardia, hay que seguir así, mi amor. Disfruta el festejo que el día de hoy vas a tener, disfruta la comida que mañana vamos a tener, disfruta el evento dentro de 8 días que vas a tener el fin de semana. Entonces, pues bueno, mi amor, feliz cumpleaños. Te ama, mamá.
2: Hola, ¿qué tal, Juan Piñita? Buenos días. Muchas felicidades por tu cumpleaños. Espero te la pases increíble y que sigas siendo ese niño tan divertido y tan disciplinado en el fútbol y en los deportes. Muchas felicidades de parte de tu papá. Que esta celebración que hoy tendrás sea muy buena y muy divertida para ti. Te la hago con mucho cariño, Juanpi. Te amo. Muchas felicidades.

0: mucho. Ojalá que te la pases muy bien en tu día. Tú sabes que te quiero y te amo. Y como tú siempre me lo das todo, yo lo mínimo que puedo hacer por ti es amarte y quererte demasiado. Te amo, mami. Pásatela bien en tu gran día. ¡Feliz cumpleaños!
1: Hola, soy Sebastián Yatra y te quiero desear un muy feliz cumpleaños. Que la pases increíble. Dios te bendiga. Un abrazo.
2: Es una voz.

¡Feliz cumple, Lau! Ahí están las hermosas, bellas, tiernas y sinceras palabras de tu hija Tania, que te ama, que te adora. Y Tan, me encantó. Lo único que puedo hacer y darte es mi amor. Eso ya es todo, Tania. ¡Qué bonito! ¡Feliz cumpleaños, Lau! Siéntete muy afortunada, que la vida te traiga mucha, mucha luz, que la vida te traiga mucha salud y, por supuesto, mucho, mucho amor con los tuyos. ¡Feliz cumpleaños para nuestra queridísima Laura, que hoy está celebrando 45 años de vida! Nosotros seguimos disfrutando de la música de tu radio y te invitamos, por supuesto, a agendar tu despertador para el día de mañana. ¿Te gustaría que alguien de tus personas favoritas tuviera una sorpresa como esta? Entonces, agenda el tuyo para mañana a través de tu conexión. Recuerda, entre las 6 y 10 de la mañana. Ahora, Just a Girl.

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13: Son las 8.
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15: Hola, amiga linda, ¿cómo estás? Feliz cumpleaños. Ya sabes que te quiero mucho y deseo que Dios te bendiga mucho a ti y a tu hermosa familia. Recuerda que siempre, siempre contarás conmigo. Los queremos mucho.

0: Liz, feliz 30 y siempre. De parte de Angie, que te quiere mucho, hoy quiso desearte un feliz cumple. Muy especial y muy diferente, con un despertador muy original, ¿eh? Con un despertador en Radio Disney 102.1 Toluca. Feliz cumpleaños, Liz. Pásale increíble con tu familia. Abrazo fuerte, hermosa. Y que vengan muchos, muchos años más con mucha música y con mucha diversión. Gracias también a Angie por ser parte del despertador del 102.1. ¿Qué esperas? Un despertador para mañana, desearle buen día a alguien, feliz cumple, aniversario, perdóname, te amo, te adoro, por favor, ya vuelve conmigo. También se vale que agendes tu despertador, todo es motivo para un despertador en tu radio, así que hazlo a través de tu conexión, manda un mensajito de texto, ahí te dan toda la información, va fácil, rápido, sencillo, necesitamos tu nombre, el nombre de la persona a la que quieres despertar, su teléfono, la hora en la que quieres despertarla, entre 6 y 10 de la mañana, que le dediques una canción y lo acompañes con un buen mensaje. Autodespertador también puede ser. 8:04, ya llegaron a la oficina, ya en el negocio, ya en la escuela, ya transitando por las calles de la ciudad de Toluca. 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Ahora, Kerigma con Tres Lunares.
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0: Tenemos a Irán Castillo con agujetas de color de rosa. Ya son las 8 de la mañana con 20 minutos. Y vamos a platicar y darte algunos tips sobre cómo limpiar tu área de trabajo para quienes ya están en la oficina, amigos godines. Consejos del Feng Shui para la oficina. Fuera la mala vibra. Si te dicen que tu oficina, tu espacio tiene como una vibra rara, pon atención porque estos consejos podrían servirte. Y si no, simplemente para hacerla más amena. Recuerda que el Feng Shui es una forma de crear espacios que generen emociones y sentimientos muy específicos. Así que, si te gustaría saber cuáles son estos tips, estos consejos, quédate con nosotros. Porque ahora toca felicitar a Francisco Ayala, que está de cumpleaños. Querido Francisco, hay alguien muy especial que decidió programarte este despertador para que arranques la mañana de tu cumple con un mensaje hermoso, con mucho amor, con mucha felicidad y con una gran canción. Así que, feliz cumpleaños, querido Francisco Ayala. Este es tu despertador a través del 102.1.
1: Feliz cumpleaños, papucho. Te amamos mucho. Te mando un abrazo. Que te la pases muy bien y que te la pases genial. De parte de tus hijos, de tus nietos, feliz cumpleaños, te amo mucho.

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Ahí escuchamos a Sentidos Opuestos con Fiesta. Ya son las 8 de la mañana con 28 minutos a través de tu radio. Excelente música en esta mañana de jueves en el despertador de Radio Disney. Y más adelante habrá pastel cumpleañero, ¿eh? Así que mucha atención para que conozcas la dinámica y participes con nosotros en tu conexión. Ahora sí, consejos del Feng Shui para que la oficina se sienta con una energía más ligera. Número uno, la luz. La luz natural siempre es ideal para cualquier espacio de trabajo. Favorece la energía positiva. Si no es posible tener mucha, usa luces cálidas y suaves para crear ese ambiente acogedor. Pon orden, es el tip número dos. El desorden bloquea el flujo de energía positivo y puede generar estrés, distracción. Mantén el escritorio limpio, organizado, guarda solo los elementos que son necesarios para tu trabajo. Deshazte de aquellos papeles, cosas que no aporten valor para evitar que se estanque ahí la energía. Número tres, la naturaleza en todo. Coloca una plantita para mejorar la circulación de la energía positiva. Algunas plantas recomendadas son el bambú, la palma, la planta de jade, que además purifican el aire. ¿Sabían eso? El equilibrio de los cinco elementos. El Feng Shui se basa en los cinco elementos: agua, madera, fuego, tierra y metal. Tener un equilibrio de ellos en tu oficina puede mejorar también el flujo de la energía. ¿Y qué onda con los espejos? Colocar algunos va a mejorar sí o sí la energía y también amplían el espacio visualmente. Así que pon un pequeño espejito donde puedas, en la entrada de la oficina, sin estar directamente frente a él, lo que puede aumentar la claridad mental y también reducir el estrés. La puerta es súper importante. La entrada de tu oficina es súper, súper importante en el Feng Shui, ya que es por donde entra la energía. Así que mantén esta área limpia y libre de obstáculos. Por último, el área de trabajo. Según el Feng Shui, debes colocar tu escritorio de manera que estés mirando siempre hacia la puerta. Es lo recomendable, pero sin estar directamente alineado con ella. Y esto te da una sensación de control sobre el entorno y también permite que la energía fluya. Ahí están algunos tips para todos mis queridísimos amigos godines que nos están sintonizando a través del 102.1, aplicación, sitio web, bocina inteligente. Leemos en tu conexión al Profe Vic, que nos dice: mi estimada, querida y brillante Mar, con el gusto de saludarte esta mañana aquí el Profe Vic, escuchándote en el Bicubo, en Ciudad de México, y echando a perder alumnos. No, hombre, Profe Vic, no diga eso. Un saludo para Yoyita y para Vicky. Abrazos, abrazos, Profe Vic, que tenga excelente jueves. Gracias por continuar con nosotros en El Despertador. Recuerda que también nos podemos encontrar vía redes sociales. @soymarinabrillante. Ellos son Magneto.

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Shiny Happy People en el 102.1. Jueves de viajar en el tiempo a través de tu radio, Radio Disney 102.1 Toluca, y con información importante para las escuderías Radio Disney. Queridos conductores, informarles que hay un percance en Isidro Favela con esquina Primero de Mayo, para que lo tengan en cuenta. La zona ya lleva carga vehicular al momento. Percance en Isidro Favela, casi esquina con Primero de Mayo. Un percance más también en Toyocan, a la altura de Patio Toluca, para que lo tomen en cuenta. También la zona ya con carga vehicular. ¿Tú dónde andas? Carga vehicular donde te encuentras, semáforo descompuesto, cierre de circulación. La información completa la esperamos en tu conexión. 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

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Es la música del 102.1 de tu radio, Radio Disney Toluca. Escuchas El Despertador, recuerda, de lunes a viernes de 6 a 10 de la mañana de manera habitual con Tania, pero en estos días te acompaña tu servidor. Mi nombre es Marina y es un placer poder acompañar tu mañana de jueves 24 de septiembre. Saluditos en tu conexión, nos dicen un saludo para mis amados hijos, Lucy e Isaín Dávila García, y a mi amado esposo Misael, que una lluvia, les desea una lluvia de bendiciones. Con amor, Mavis. Ok, muchísimas gracias, saludos. Querida Mavis, y un abrazo para Lucy, Isaín y para Misael Zacarías. Pedro Vargas nos dice en otro mensaje: buen día, Radio Disney, tráfico en Boulevard Aeropuerto, dirección a Toyocan. Para que lo tengan en cuenta, queridos conductores, Boulevard Aeropuerto con dirección a Toyocan, con carga vehicular al momento. Gracias, Pedro Vargas. Buena facturación para ti y para todas las escuderías que nos están sintonizando. También le mandamos un saludo y mucho brillito, buena vibra a Michelle, que nos va escuchando camino a la oficina. Seguimos disfrutando de los viajes en el tiempo en el 102.1. Esta canción se lanzó en 2008 de la agrupación argentina Babasónicos. Fue su noveno álbum de estudio y se llama Mucho. Esta canción es de las más exitosas del disco, se llama Microdancing. Aquí en tu radio, buenos días.

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15: Son las 9:00.
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17: Buen día, chinita hermosa. Muchas felicidades en nuestro 45 aniversario. Antes que nada, te quiero agradecer por todos estos lindos años que he vivido a tu lado. Y gracias también por los 5 hijos maravillosos que me diste. Gracias a Dios y al universo por ponerte en mi vida. Y si en otra vida me dieran a elegir, te elegiría a ti de nuevo. Te agradezco por todo lo bello de nuestra vida, por ser una gran madre, una gran mujer y una excelente abuela. Te pido perdón por todos mis defectos y adversidades, pero tú sabes que eres el amor de mi vida y que siempre, siempre, siempre te amaré hasta el último día de mi vida. Te amo, chinita hermosa.
18: Le doy gracias al destino por cruzarte en mi camino.

cabo, Elvia, que su amor dure por toda la eternidad. Ya son las 9 de la mañana con 2 minutos en tu radio. Buenos días, ¿cómo están? ¿Cuántas tacitas de café llevamos? Excelente mañana junto al despertador de Radio Disney, nuestra última hora juntos, pero hay sorpresas. Queremos que los cumpleaños del día de hoy tengan un pastel delicioso, o los cumpleaños de este mes, más bien, lo que resta del mes de septiembre ya, los últimos días del noveno mes del año, y queremos regalarles un pastel cortesía de Radio Disney y Deleite Pastelería Creativa, donde hacen sueños hechos pastel y para todo tipo de evento pueden personalizar el tuyo. 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Aprobado por el 102.1, así que si tú quieres llevarte este pastel cumpleañero para, pues, si es tu cumpleaños o en este mes cumple tu mejor amigo, amiga, tu papá, tu primo, tu hermana, tu hijo, tu pareja, manda ahora mismo tu RD Paz y comprobante de que cumples años en lo que resta del mes, que esa persona cumple años en lo que resta de septiembre. Queremos celebrar a los cumpleañeros del mes de septiembre, así que comprobante de que sí, efectivamente cumplen en este mes de septiembre. No importa el día, pero que sea en este mes de septiembre. Puede ser la identificación oficial, puede ser CURP, puede ser acta de nacimiento, pues por ahí tienen la foto, adelante. Y en una nota de voz queremos que nos digas de manera muy animada y muy enérgica tu nombre, desde dónde nos escuchas y que andas hasta el tope del rendimiento, que es nuestra frase de hoy en el despertador de Radio Disney. La nota de voz con más energía, con más actitud, será la ganadora. Y obviamente no se les olvide el comprobante de que el cumpleañero es de este mes de septiembre. Pastel para ustedes, cortesía de Radio Disney y Deleite Pastelería Creativa, el rey del pop, su majestad, llegando a tu radio.

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2: Y tenemos también reporte vial completo en tu conexión de nuestro querido Pedro. Dice: Marina, tráfico en Boulevard Aeropuerto por percance en carriles de alta a la altura del C5, tráfico en Toyoga en carriles centrales dirección terminal por percance a la altura de Comonfort. Gracias, Pedro, buena facturación. En la música viajamos en el tiempo para escuchar a Sasha Sokol con Serás el Aire.

con 30 minutos en el reloj y ya estamos en la recta final del despertador de Radio Disney en edición jueves. Pero puedes agendar el tuyo para el día de mañana. Manda mensaje de texto al WhatsApp 722-454-1021 y ahí te dan toda la información completita para que mañana tengas esa sorpresa especial para un cumpleañero, para alguien que le quieras desear buen día, que quieras pedir disculpas, que le quieras decir que le eche muchas ganas, que tenga buen modo finde porque ya mañana es viernes. Manda tu mensaje a tu conexión y por ahí te apoyan para que puedas agendar tu despertador el día de mañana y le dediques una canción a través de la radio a alguien. ¡Qué magia! Buenos días para todos los que acaban de llegar recién. Pues contarles que en esta hora tenemos sorpresas porque Deleite Pastelería Creativa y Radio Disney ponen en la mesa tu pastel. 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Manda comprobante de que cumples en este mes de septiembre, más tu nota de voz con la frase hasta el tope del rendimiento, que es la frase del despertador, pero con mucho ánimo, con mucha energía, con mucha creatividad. Dinos también tu nombre, desde dónde nos escuchas, la nota de voz más completa y que sea cumpleañero del mes de septiembre. 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No olvides sintonizarnos lunes a viernes de 6 a 10 de la mañana. Mi nombre es Marina, un placer amanecer junto a todos ustedes, disfrutar de este jueves por la mañana, decirles buenos días y ponerles buena música. Esto es ¿Cómo no quererte a ti?

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0: estamos disfrutando de la música y los viajes en el tiempo a través de Radio Disney. En tu conexión nos dice Melissa, qué buenas rolas están pasando en estos momentos. Super programación, Mel, muchísimas gracias, qué bueno que lo estás disfrutando y que tengas excelente jueves. Muchísimas gracias. Tenemos ganador del pastel cumpleañero de este mes de septiembre con Deleite Pastelería Creativa. Gracias a todos por participar, pero Miriam, ¿qué onda?
1: Mando esta notita de voz para participar por el pastel de Deleite Pastelería. Y en esta ocasión el pastel sería para mi hermano. Desearle que pase un muy feliz cumpleaños. Y pues aquí estamos pendientes, esperamos ganar.
0: Eso, querida Miriam, muchas felicidades, que disfruten este pastel. Y por supuesto, gracias a Deleite Pastelería Creativa, te quedas con Guillermo Dávila.

0: Juan Pablo Manzanero, 10 minutos ya para las 10 de la mañana. Llegamos a la recta final, al final más bien, del despertador de Radio Disney. Agradecer a todos su preferencia, compañía. Recordarles que ya pueden agendar el suyo para el día de mañana, viernes 25 de septiembre, a través de tu conexión en WhatsApp. Y por supuesto, invitarlos a que nos sigamos en redes como @soymarinabrillante en Instagram, también en TikTok. Buenos días, que tengan excelente jueves. Nosotros estamos de vuelta más adelante. Pero antes de despedirnos, el cierre es con broche de oro, porque papá Edson está de cumpleaños. Y su familia quiere desearle todo lo mejor y decirle cuánto lo valoran, lo aman, lo adoran y lo felices que están de tenerlo con todos y de poder compartir un año más de vida.
1: Hola, Radio Disney en Toluca. Buenos días. Hoy quiero despertar el cumpleañero a mi papá, Agustín. Papá, hoy toda la familia celebra tu vida. Muchas gracias por tus consejos, por tu paciencia infinita. Hoy te consentimos en todo porque hoy es tu día. Y recuerda que sigues teniendo más energía que yo. Te quiero con todo mi corazón y feliz cumpleaños, papá.

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7: Son las 10.
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8: Soy Leti y los quiero, saben que los saludo desde Cuernavaca y gracias, saludos para todos.

0: Muy buenos días. Dijimos muy buenos días. Es el día de hoy, un día bastante importante, Radio Disney. Es jueves retro, papá. Y claro que nosotros tenemos la música que tanto te gusta, gusta, gusta, gusta. Tenemos los éxitos, tenemos la preparación, tenemos el dato, tenemos la diversión. Gracias infinitas porque el brillo de Radio Disney te estuvo acompañando desde muy temprano en el despertador. Agradecerle a nuestra querida Mar, que regresará al rato con más punch. Bueno, hablando de punch, ¿qué te parece si empezamos con algo que a ti te gusta? ¿Listo o no estás listo?
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0: Tenemos Versus Versus en nuestra Verdi, 10 de la mañana, en el cual dos grandes canciones, dos grandes bandas y dos grandes artistas batallan para que tú nos vayas mandando tu voto. 722-454-1021. ¿Qué canción tenemos en la esquina derecha? ¿Conoces ese guitarreo, eh? 3, 2, ¡come! Por el resto de los enanitos verdes está batallando en este Versus Versus Radio Disney. 722-454-1021. Para que nos vayas mandando tu voto si es que quieres que los enanitos ganen en este Versus Versus. ¡Hey! ¡Hey! Hey, hey, si te hizo mover la cabeza, bueno, ¿quién le da batalla? Jarabe de palo. Oigan, qué bonito jueves, por cierto.
2: Bonito.
0: 722-454-1021 Radio Disney. Bonito. No se te olvide.
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0: Para que nos vayas mandando tu voto. Te prepares para todo lo que tendremos en este jueves. Y claro, jarabe de palo o los enanitos verdes ganen. 722-454-1021 de música. Mariposa Technicolor. Ya iniciamos. Súbele volumen 21, red o internet.

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2: Para continuar con estos éxitos que vaya que nos hicieron mover el cabello, bueno, pues tenemos regalitos. 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

0: Miguel Mateos, Radio Disney, 10:25, y gracias. Ya estamos recibiendo wow, los primeros votos. No se te olvide que estamos en nuestro versus. ¿Quién ganará? ¿Por el resto de los enanitos? ¿O bonito? Todo me parece bonito de... Nada más y nada menos que Jarabe de Palo. No se te olvide mandar tu voto al 722-454-1021. Y si no nos crees, bueno, pues entonces escucha a Leti.
1: Hola, familia RD. Hola, Alex.
0: Hola. Buenos días,
1: soy Leti y voy por Enanos Verdes. Saludos, los quiero.
0: Así que, Enanos Verdes, check. Ya tienen el primer voto. No se les olvide seguir votando. 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Hasta incluso a los años 80. Específicamente cuando salió una de las canciones que revolución es poco con lo que vas a escuchar. ¿Ya te subiste? Perfecto, ponte el cinturón. Si así como nosotros nos hizo mover la cabeza esta canción, bueno, pues prepárate para este viaje en el tiempo a Flock of Seagulls Radio Disney. Un guitarreo, unos beats y la voz excepcional es lo que hace perfecta esta canción. ¿Preparado? Porque nosotros acá en Jueves Retro sí. ¿Y tú? A ver, un poco más. Un poco más, súbele un poco más. Ahí está, perfecto. Cinturón puesto. Y viaje en el tiempo en el Jueves.

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1: Oiga, nosotros nos seguimos, ¿eh? Y nos seguimos con los clásicos. Antes de continuar con más música, Radio Disney, porque si no, esto se nos va a ir. No se te vaya de las manos. 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

Uf. En verdad, cada vez que se escucha Pink Floyd, viajamos en el tiempo, en 1979. Y es que imagínate, unos alumnos de una escuela cercana a los estudios de Pink Floyd en Londres fueron los que colaboraron para que tú pudieras escuchar uno de los coros más especiales en la música, ¿sí? Estamos hablando de Another Brick in the Wall. Pink Floyd dando clases en este jueves retro Radio Disney 1979 y nosotros también recordándote que te queda poco tiempo, ¿Qué canción ganará el Versus Versus? ¿Será Jarabe de Palo con Bonito o será Los Enanitos Verdes con Por el Resto de Tus Días? ¿Cómo? También puedes votar si es que nos estás escuchando a través de internet, iHeartRadio.mx, una de las plataformas que queremos que en verdad se vuelva costumbre que escuches Radio Disney, por si es que no tienes radio, claro está, pero si no, en el 102.1 FM, acá te seguimos escuchando y poniendo atención, ¿va? Entonces vota, conecta con nosotros y súbele, que ya casi conocemos al ganador. Esto es de cómplices. Es por ti, y sí, es por ti. Por ti hacemos dinámicas, regalos, DJ Runner, de que la zumba, que... ¿Quieres sorpresas? ¿Quieres saber qué tendremos en octubre, noviembre? Ah, bueno.

0: Vaya que tuvimos una competencia bastante reñida, Radio Disney. 722-454-721 para que votaras por tu artista favorito.
1: Hola, Alex, buenos días.
0: Hola.
1: Mi voto es para Jarabe de Palo. Bonita. Gracias.
0: Muchas, pero muchísimas gracias, Marce.
2: Hola, Alex, ¿cómo estás? Soy Marcela y quiero decirte que siempre, siempre estoy escuchando Radio Disney porque su programación es excelente. Pero los jueves retro me fascina. Y bueno, mi voto es para Enanitos Verdes.
0: Pues no se diga más. Contundente Radio Disney. Contundente. Saludos a Alex, Radio Disney, desde Jequipilco, Estado de México. Buenos días, soy Karinaba y aquí andamos para dejar mi voto por los Enanitos Verdes. Me encanta el jueves retro y yo voto por Enanitos Verdes. Votamos por Enanitos Verdes, nos está diciendo Uriel. Pati González, recibimos tu foto. Que sea un lindo jueves y que sea un lindo jueves también para ti. Por el resto de todos los jueves retro que lleguen a existir en este planeta. Súbele al ganador del Versus Versus.

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15: Son las 11.
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16: Buenos días, Radio Disney, sintonizándolos. Mi nombre es Ale y que tengan un buen día.

Radio Disney, esto no pasa todos los días. ¿Estás de acuerdo? Bueno, es el 102.1. Y en el 102.1 tenemos una sorpresa bastante importante, que es, pues, nada más y nada menos que tus clásicos y tus éxitos. Y cuando hablamos de éxitos, le mandamos un saludo a nuestra querida Moni. En el 102.1 reconocemos que tú eres la fanática número uno de David Bowie. Así que esto es para ti. ¡Mon! Cuando obviamente uno es fanático de un artista, de una banda, de tiempo atrás se reconoce. 722-454-1021 para que nos mandes tu triple de canciones. Así de sencillito es como puedes ser ganador. Tres de tus canciones retro favoritas. Puede ser en nota de voz, claro está. Puede ser en mensaje de texto también. La recomendación es que sea nota de voz para que tú salgas al aire, para que seas reconocido en el 102.1 y para que así puedas, pues, escucharte, obvio está. Así que 722-454-1021. Manda tu triple de canciones, tu propuesta, tres rolitas retro. Y la inspiración continúa. Ricky Martin, asignatura pendiente. ¿Cuál me toca, profe? Jueves retro, importantísimo el jueves.

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1: Hola Radio Disney, solo para informar que está cerrado 5 de mayo en sentido hacia Atoyocan, a la altura de Walmart. Hacia las torres está libre.
2: Besos, Mar. Gracias por salvarnos. ¿Cómo no?

0: Live is Life, Radio Disney, Opus y Claro Mar salvándonos. No se les olvide que Cinco de Mayo anda cerrado. Martín Castillo, qué gusto.
1: Hola, buenos días. Me pongo en movimiento. Saludos en cabina, saludos compañeros de escudería. Gracias, buen día.
0: Muchas gracias, señor Martín. Desde tiempos inmemorables usted ha estado mandando su mensaje. Denle un fuerte aplauso, señor Martín Castillo. Parte de nuestras escuderías Radio Disney, y que claro que reconocemos, claro que sí, aquí se, mi mente, aquí se te reconoce, Radio Disney. No importa si llevas un año, dos años, cinco años con nosotros, gracias, gracias, gracias, ¿no lo entiendes? Porque este es un lugar en donde puedes mandar tu mensaje, en donde tus buenos días, claro que van a ser recibidos. No importa si nos mandas una foto, un mensaje, una nota de voz, a Piolín todos los días. Aquí te vamos a leer y escuchar, ¿entendiste? Esa es una promesa que me hice desde el 7 de abril del 2021. Siempre te voy a escuchar. Así que qué mejor que te escuchemos con el triple de canciones.
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0: 722-454-1021, para que nos mandaras tu triple.
3: Hola, hola, Radio Disney. Hola, Eva. Soy Eva, y este es mi triple de canciones. Espero y les guste como a mí. Muriendo Lento de Belinda. Chocolate de los Cumbia King. Y para cerrar, Maná con Labios Compartidos.
0: Ah, hijo,
3: espero y les encante. Bye.
0: Bye, nada de eso, mi querida Eva. Vamos ahora a calificar tres canciones.
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0: Muriendo Lento. Mmm, sabes a chocolate, deli. Y labios compartidos para que se nos rompa el corazón. Ay de ti si no mandas calificación.
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0: Ay de ti si no te sueltas el pelo y le cantas con Beli Bebé. Y el renovado.

0: Triple de canciones. Y más con ese amor mío. Increíble. No se te olvide que tú puedes poner tu música favorita en el 722-454-1021. O sea, los triples de canciones a las 11 de la mañana, Radio Disney.
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0: Que cuando tú mandas tu música favorita también lo calificamos. A ver, ¿qué nos están poniendo por acá? Hola, Radio Disney. Hola, Alex. Muy buenos días. Muy buenos días. Quiero calificar ese triple con un 10 de 10. Me encantó. Además, le agregó 2 estrellitas. Que tengan un excelente día, Ali. Tú también ten un extraordinario día. Molte grazie. Mónica, le doy 10 de 10 a este triple de canciones. Me recordó en mi época de juventud. Ok, época de juventud. Tenemos más calificaciones en nota de voz. No se te olvide que tú puedes mandar la tuya. A ver, ¿qué ole?
2: Este triple se merece un 1000.
0: Oh.
2: De 10. Excelente, excelente triple. Saluditos, bonito día.
0: Saluditos, mi querido Eric, muchas, pero muchísimas gracias. No se te olvide mandar el tuyo al 722-454-1021. Y para cerrar, ¿qué te parece si regalos?
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0: 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Vámonos, porque seguimos con las orejitas, ¿eh? Metepec, en la Providencia, justamente sobre Plan de Ayutla, casi esquina con 5 de mayo. 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
0: Ok, al regresar, más música.
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0: Soldado del amor, ¿quién conoce a los soldados del amor, Radio Disney? Esos que se van con todo. Oigan, Pati Cerrado también nos quiere comentar y quiere salvarnos. Pati, cuéntanos.
1: Saludar a mis compañeros de la escudería y decir que si no tienen que venir acá por Central de Abastos, no vengan. El López Portillo está hasta el full de ida y de regreso. No vengan hasta por acá. Saludos, que Dios les bendiga. Saludos a todos por allá.
0: Besos y abrazos para nuestra querida Pati, salvadora oficial. Radio Escucha de Corazón. Y una gran, pero gran amiga. Pati, te queremos mucho, muchísimas gracias. La López Portillo, ellas se lo saben. Ojo, oreja, atentos, porque hay un poco de tráfico. Bueno, no un poco, sino bastante tráfico. Así que es más recomendable que no se acerquen o que tomen vías alternas. Gracias, mi querida Pati. Ahora nosotros continuamos con la información porque seguimos registrando gente. Seguimos convenciendo a todas las personas de que se unan y que sean parte de la

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0: fanáticos del tocayo Alex Ibarra. Pues cuando extrañas a alguien, ¿verdad, Radio Disney? Esas rolitas resuenan en el corazón. A ver, ¿qué tenemos de mensaje de texto? No se te olvide que tú también puedes mandar el tuyo a...
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0: Así es, tu conexión. Radio Disney, cerrado también en Toyocan, carril de baja en dirección a la 220. Están, reencarpetando. Los están desviando hacia 5 de mayo. Esto a la altura de Toyocan e Isidro Favela, lo que nos están comentando nuestro querido Rubén. Rubén, superhéroe, muchas pero muchísimas gracias. Así que te recuerdo, Toyocan, carril de baja, dirección hacia la 220, o sea, el IMSS, va a estar bacheado. Están recarpetando, así que los están desviando a las 5 de mayo. Por favor, tomar precauciones. Gracias, Rubén. Radio Disney, ¿podrían enviarle, por favor, un saludito a Sol? Que... Sasquatch, el día de hoy, Radio Disney, Sol está cumpliendo años.
2: ¡Feliz cumpleaños!
0: ¡Feliz cumpleaños, Sol! Happy birthday to you, happy birthday to you. Todo el equipo Keops y Radio Disney, ¡la adoramos! ¡Ah, hijo, hasta aventaron, pues! Te deseamos lo mejor, mi querida Sol. Sigue, por favor, dándonos ese calorcito con tu compañía y lo mejor de todo, esa sonrisa que de seguro tienes, querida Sol. Te queremos, Sol, te queremos, Sol. 722-454-1021, no se te olvide, para que mandes tu mensaje, para que participes con nosotros y estés disfrutando del 102.1. ¿Entendido? Bueno, vámonos ahora.

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15: Son las 12.
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16: Hola Radio Disney, ¿me pueden poner por favor la de Baby Don't Forget Me de Milli Vanilli, por favor? Muchas gracias.

0: 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Oigan, Radio Disney. El día de hoy, Radio Disney, es un día muy importante. Jueves retro. Y en el jueves retro, Radio Disney, nosotros nos sentimos felices porque ponemos tu música favorita. Nos llenamos de alegría, de mensajes, de que le gusta a la gente, de que nosotros estamos pasándola super cool, de que les gustan las dinámicas, de que no te dejamos de poner los éxitos que tanto pedías en una estación de radio. Y hoy es un día muy importante.
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0: Hoy es el Día Marítimo Mundial. O sea, que hoy se recuerda y se reconoce a ese bello cuadro lleno y repleto de agua. O bueno, a veces no puede ser cuadro, a veces puede ser como que un óvalo, puede ser así como de una figura muy rara. Bueno, el mar en sí, Radio Disney. Y nosotros tenemos uno presente todos los días. Y en el marco del Día Marítimo Mundial queremos iniciarlo platicando contigo en
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0: 722-454-1021. ¿A qué edad, Radio Disney? ¿A qué edad conociste el mar? Yo hace 5 años, cuando estábamos en el 102.1 apenas iniciando. No, ya, es en serio. ¿A qué edad conociste el mar? ¿Fue a los 5? ¿Fue a los 2? ¿Fue hace apenas? ¿Ayer? 722-454-1021. Reconoceremos ese espacio grande, que es transparente, es de color azul, que tiene espuma, que a veces sabe salado, que a veces es dulce, que tiene muchas olas, que es vital para nuestro planeta y que hoy se le reconoce. Así que a las 12:08, súbele a Mecano. Ay, qué pesado.

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0: Take on me, ajá. 12:20, 20:20, 20:20 minutos, 2:22. Hola, hola Radio Disney, ¿cómo están? No se les olvide que nosotros los estamos leyendo 722-454-1021. El día de hoy, que es el Día Marítimo Mundial, queremos escucharte.
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0: ¿Cuándo? ¿A qué edad, Radio Disney? ¿A qué edad conociste el mar? Hola Alex, soy Mariana. Hola mi querida Mar, conocí el mar, con mar, a los 25 cuando viajaba en un... Estuve en un viaje de prácticas gastronómicas a Puerto Vallarta. Ay, aparte a Puerto Vallarta. Oye. Mariana, mándanos fotos de ese viaje. Queremos ver tu experiencia, ¿qué sentiste? ¿A poco no se siente bien chicles tocar la arena? Ese como... ¡La arena! Sí, se siente bien padre, la verdad. Hacer tu castillito, que te compras tu manguito, que te compras tu sandía, que te tomas tu bebida fresca. En verdad, el mar es... En el mar la vida es más sabrosa. Así que no se te olvide que te seguimos escuchando, porque te vamos a soltar datos curiosos sobre el mar que antes no pensabas que sabías y que dices, wow, y también te seguiremos escuchando. ¿A qué edad conociste el mar? No se te olvide, y a las 12:21:21, the Odd Feel con Your Love. ¡Qué clasicazo!

0: 12:28. Y esta trompeta. Oiga, tenemos noticias. The government, el gobierno presentó avances en la construcción y recuperación de trenes de pasajeros, con nuevos proyectos de infraestructura que buscan ampliar la red ferroviaria en los próximos años. Y aquí la pregunta es, ¿qué rutas se contemplan? 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Bueno, vámonos con más aplausos. Mira, tenemos información de la ruta Radio Disney.
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0: Y es que Mandalorian Grogu ya está disponible en Disney Plus. Y tú también ya vas a tener disponible las orejitas del buen Grogu para que te las lleves y no te quedes sin la tuya. San Jerónimo, Chicahualco, Casablanca, sobre José Ortiz de Domínguez, esquina con Oyamel. Te repito, San Jerónimo, Chicahualco, Casablanca, sobre José Ortiz de Domínguez, esquina con Oyamel. Va para que celebres el estreno de Mandalorian y Grogu lanzándote la ruta RD. Te acercas, te tomas una buena foto y utilizas el hashtag DisneyPlusMX para que la subas a tus redes sociales. Y así de sencillito es como te llevas las orejitas de Grogu y haces travesuras como lo hizo el bueno Caris. ¡Devuelve el cubo a cabino, Caris!
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0: Para eso te marcábamos, canijo. ¿Qué pensabas? Oigan, Dinámica Express. Tienes escasos 20 segundos para mandar un mensaje de texto o una nota de voz. ¿Qué canción cierra el bloque musical? ¿Queen o Michael Jackson? ¿Queen o Michael Jackson? 20, 19, 18, 17, 16. ¿Michael Jackson o Queen Radio Disney? ¿Qué canción cierra el bloque musical? Ok. Eligieron nada más y nada menos. Eligieron bien.

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1: Hola amigos de Radio Disney, estoy en la ruta RD, ya tengo mis orejitas de Disney.
2: Hola amigos de Radio Disney, estoy en la ruta RD y bueno, me llamo José, ya tengo las orejitas.
3: Hola amigos de Radio Disney, estoy en la ruta RD y ya tengo las orejitas y mi nombre es Rafael.
4: Eso, Rafa, y a todos los que ganaron, muchas pero muchas felicidades, qué bien la pasen. Y ahora mover las orejillas, Radio Disney, y no se les olvide, Ocaris devuelve el cubo, no seas canijo. A las 12:43 tenemos más ganadores, tenemos también más conexión con la ruta, y recordarles que nosotros te estamos escuchando. Hoy en el marco del Día Marítimo Mundial, queremos saber a qué edad tú conociste el mar.
5: Hola, Ale.
4: Hola, Aron.
5: Yo me llamo Aron, y ¿cómo se llama? Y tengo ahorita 7 años, y en el 2023 yo fui a Acapulco.
4: En el 2023, santo cielo, ya estamos grandes. Aron, primero que nada, gracias, campeón. A ver, chócalas, chum, pow.

Excelente. Segundo, eres el niño más cool que puede existir en este planeta Tierra, ¿ok, Aarón? 7 años no se dicen fácil. Y es que déjame decirte que el océano produce alrededor de la mitad del oxígeno que respiramos, así que tú conociste al aire también, ¿eh, mi querido Aarón? Sí, principalmente gracias a la ¿Qué? Principalmente gracias al fitoplancton microscópico, Radio Disney. Criaturas diminutas que nos ayudan a mantenernos respirando. Además de que hay tiburones más antiguos que los árboles, eso tú lo sabías, y eso pasa en el mar, ¿eh? ¿Sí? Los primeros tiburones aparecieron hace más de 400 mil millones de años. No, solamente 400 millones de años. Mientras que los primeros árboles aparecieron después. O sea, ¿qué fue primero, el árbol o el tiburón? Pues gana el tiburón. ¿Sabías eso? 722-454-1021 para seguirte escuchando. ¿A qué edad tú conociste el mar? Y con Nacha Pop, Nacha Pop, te decimos que perseguiremos sombras.

A las 12:49 te voy a contar una historia. Uno de mis primeros acercamientos con la radio fue escuchar a John Secada en la tarde. Eran exactamente, yo creo que unas 4 o 5 de la tarde. El sol, ya lo sabes, atardeceres únicos e inigualables en la bella ciudad de Toluca. Y de fondo, un locutor hablando y diciendo: esta canción es Otro Día Más Sin Verte. ¿Quién iba a pensar, Radio Disney, que este chico que te habla se convertiría en Spider-Man?

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16: Es la una.
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17: Hola, amigos de Radio Disney, estoy en la ruta RD, mi nombre es Cristian y ya tengo las orejitas.

Es nada más y nada menos que Be Yourself, Audible. Audio Slave, Radio Disney, a la 1 de la tarde. Ya. La hora 13, la hora de la One. La hora que nos prepara para después disfrutar de la comidita. La 1 de la tarde, nuestra última hora de este primer bloque musical. ¿Qué? No se te olvide que son horarios especiales, mi querido Radio Disney, y que hoy nos vamos a las 2, pero regresamos a las 4. A la 1 de la tarde, Radio Disney, entonces, ¿qué tenemos? Bueno, pues nada más y nada menos que algo que nos gusta, algo que nos encanta, el deporte mundial, pero no con, ya lo sabes, lo que tendremos más al rato. No. El turno es para nada más y nada menos que nuestro tiempo extra. ¿Y el fondo? Tiempo extra, Radio Disney. Así es, tiempo extra en tu radio. En el cual viajamos en el tiempo, hablamos del deporte más bonito que es el fútbol, la NFL, el béisbol, el hockey o cualquier otro deporte, como las Olimpiadas también, que podemos estar platicando de eso. Pero eso sí, también nos vamos a lo retro, porque hoy es jueves retro. Así que, qué mejor que platicarte sobre equipos que la verdad es que la han roto desde tiempos inmemorables y que se han quedado en la historia de muchos, pero muchos aficionados. La pregunta el día de hoy, Red Disney, en nuestro tiempo extra, en tu conexión, es: si a ti te tocara ser un gran empresario, una gran empresaria, y decides crear un equipo de tu deporte favorito, ¿qué deporte sería y cómo se llamarían? Puede ser que decidas ser empresario y crear a los Venados de Zinacantepec y jugar en las Torres, mano. Y se haga uno de los clásicos más especiales, Artesanos de Metepec contra los Venados de Zinacantepec. ¿Puede ser? ¿O qué te parece crear un equipo como el de Green Bay Packers? Que por cierto, el día de hoy juegan R de Disney contra los Falcons. Así que si tú también eres un empacador, Go Pack Go, que los mismos aficionados fundaron ese equipo, pues bueno, cuéntanos, si a ti te tocara cerrar un equipo, así es, cerrar y crear un equipo de tu deporte favorito, ¿qué deporte sería y cómo se llamarían? Ya te dimos inspiración, y ahora, algo para que te saque la lagrimita. Sí o sí pensaste en esa chica que viste en la secundaria y que dijiste, wow, creo que me gustan las niñas. Ale Valdés, donde quiera que estés, gracias por sonreírme.

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102-1. Bim, bim, bam, bim, bim, bam, bam, bim, bim, bam. Oigan, 13:21 y en el 102-1 tenemos que decirte que estamos muy, pero muy emocionados. Oigan, dicen que esa es una canción por excelencia que debemos de estar pensando cuando vamos a las montañas rusas. ¿Será cierto? ¿No será cierto? Pues eso nos exigieron. A pensar en esa canción. Cuando estemos en el... ¡Ay! Creo que esta fue una mala idea. Y ahí me desmayé. 1:22, Radio Disney, también para recordarte que nosotros estamos en el tiempo extra en tu radio, el cual estamos hablando sobre si a ti te tocara crear un equipo de tu deporte favorito, ¿qué deporte sería y cómo se llamaría Radio Disney? Acá nos están diciendo un equipo de hockey, ¿ok? Pero ya existía uno, ¿no? Aquí en la ciudad de Toluca. Yo me acuerdo cuando antes había una pista de hielo en una famosa plaza en Metepec. Que había un equipo de hockey, ¿no? No estoy yo lo correcto, mi querido Carlos. Que Carlos nos envió un mensaje que él tendría un equipo de hockey. Le llamaría igual los artesanos del hielo de Metepec. Ah, esas son buenas, ¿eh? Confírmenme si es que existía un equipo de hockey aquí de la ciudad de Toluca, porque entrenaban ellos ahí en esa plaza, en la pista de hielo, ¿sí o no? 1:23 y te seguimos escuchando. A ti, ¿qué te tocaría? Si te tocara crear un equipo de tu deporte favorito, ¿qué deporte sería y cómo se llamaría? Yo, mi deporte, el fútbol. El equipo, las poderosísimas Águilas del América. Ya con eso tienen campeonatos.

0: historia.
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2: Nosotros íbamos a continuar con la música, pero nos acaban de mandar un mensaje y uno muy especial, nuestra querida Sam Sánchez. Ella nos estaba diciendo, estoy escuchando el 102.1, mi querido Alex, y acaba de pasar algo extraordinario. Mi papá jamás ha tenido un saludo en radio. Bueno, déjeme decirle, querido señor Beto Sánchez, qué gusto poder conocerlo. Primero que nada, es usted un personajazo, extraordinario señor, un ser humano divino y un papá inigualable, déjeme decirlo. Su compañera de vida, que también es su esposa, lo adora. Y su hija, ¿qué le digo? Ya lo que hay que tener en duda es el equipo al que usted le va, señor. No pasa nada porque le vaya a los Steelers. Pero a la 1:27 nos dijo que es fanático de los Steelers, fanático de la vida y fanático de una banda en específico. ¿Ya la reconoció? Bueno, ahora le toca sonreír. Quitarse eso de que no le han mandado un saludo en la radio y subirle a Radio Disney. ¿Y Sam?

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0: ya nos dio la pena, oigan. Mua, mua, mua, mua, mua. Beso y abrazo, mi querida Sam. Si es que sigues escuchando, a eso nos dedicamos, a ser felices a las personas. Y qué gusto poder escucharte. Y cómo no, que más gente se sume al 102.1. Acá nos encanta ponerte el clásico, nos encanta enmarcar, nos encanta recordar, nos encanta todo de ti, ¿entendido? 1:35 y también nos encanta escucharte porque existe
1: tu conexión.
0: Así es, tu conexión. 722-454-1021. Para que, hijo, mano, para que nos mandes tu mensaje. Espérense, atentito, aplausos.

0: Así que lo seguimos escuchando.
1: Hola, Radio Disney. Muy buenas tardes, Nala. Con un saludo para mi esposa. La amo mucho y quisiera decirle que gracias por todo lo que ha hecho, por lo que está haciendo, y estoy seguro por lo que va a hacer por mí y por nuestras hijas. Ten bonito día, mi amor. Saludos.
0: Cuando el amor se demuestra de esta manera, y es en donde nosotros decimos beso, beso, beso. Únicos inigualables, la verdad. Para empezar, por tener un esposito, mi querida Polet, que te presume hasta en la radio, ¿eh? Eso sí vale la pena, de esos hay que tener más. Muchas, pero muchísimas gracias, mi querido Alan. Tú tienes una esposa súper, pero súper entregada, súper increíble, una mamá extraordinaria y además, de seguro, una fanática del 102.1 que adoramos tanto. Así que échale muchísimas ganas y tengan una familia muy, pero muy fuerte y unida, ¿va? Días malos, días buenos, pero hey, échale ganas, échale ganas. De ahí nos vamos a los mensajes de texto, 722-454-1021, porque puede ser mensaje de texto, puede ser nota de voz. ¿Cómo estás, Alexito, mi amigo? ¿Qué ole, mi querido David? Presente tu programa aquí en San Juan Ixhuatepec, municipio de Tlanepantla. ¡Órale! Estoy súper emocionado ya que este sábado irá a Cuernavaca y no invitas, canijo. ¿Qué te pasa? Al evento de las carreras que te había comentado el otro día. ¡Ah! ¿Sí vas a ir? Y no invitas, ¿eh? Nada más te acompañaré a esta hora. Se acabó la sesión de comida contra comida. Nah, ¿cómo crees, mi querido David? Te acompáñanos durante todo el turno, que nos vamos a ir hasta las 7 de la noche. Así que nos vamos a quedar un buen rato. 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Se le une Fundación Tlaloc a esta gran locura, a esta primera edición. Y por favor, que haya más, que tengamos más, que haya más. Más. Ay, no, Luis se puso de aburrido. Mejor canción.
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0: Muchas gracias, Mari, y gracias a ti también por estar escuchando la mejor información del deporte mundial, traída a ti a través de ESPN y Sports Center. ¿Qué tenemos? Barcelona confirma que no pueden fichar a Julián sin que nadie salga. El Barcelona no podrá cometer el fichaje de Julián Álvarez en el mercado de traspasos invernal si nadie sale de la plantilla, tal y como ha reconocido Ferran Olivier, vicepresidente económico del club. En una entrevista a la cadena SER, nos comentó: en enero podríamos fichar porque tendremos el fair play positivo, pero deberíamos vender, comentó el directivo. ¿En dónde está la nueva joya del ciclismo mexicano? Bueno, la historia del ciclismo en México cambió hace 7 años, cuando Isaac del Toro mandó un mensaje al equipo AR Monex para hacer la prueba de detección, a la que llegó tarde. El Torito convenció a los hermanos Luis y Alejandro Rodríguez, no solo por el potencial físico y talento que mostró a los 15 años, también porque el originario de Ensenada mostró la personalidad y hambre de victoria. Javier Aguirre tiene primera cita y práctica con el Valencia. El técnico mexicano Javier Aguirre dirigió este jueves su primer entrenamiento al frente del Valencia en la ciudad deportiva de Paterna, donde el equipo se entrenará este viernes y el sábado, después de que haya modificado el plan de entrenamientos.
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0: Ahora, una canción que nos encanta el título de esta rola. I'd do anything for love. ¿Y tú? ¿Tú qué harías por amor? ¡Hombre! Yo por amor haría

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0: Ya nos vamos, Radio Disney. Momento de decir adiós. No sin antes solamente agradecerte y decirte que te vas a quedar con el turno brillante de nuestra querida Mar.
1: Extraño las horas de la comida, en serio.
0: Pero no te preocupes porque te quedas con buena compañía. También a la production de la Iconic, el compa Lu. Y nos vamos con una canción que nos pidieron. Y no se te olvide que cuando tú pides una canción, claro que se te hace caso. Y más cuando se trata de esta banda.
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0: ¿Qué rolón te pusiste, Artemio? ¡Qué rolón! Te saludamos hasta Temuaya, mi querido Arte. Y esto sí, es The Cure. Las señales existen. Y pa, si me estás escuchando, Arquingeniero, gracias por enseñarme a

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Eso solo significa que ya llegamos, Radio Disney. Bienvenidas y bienvenidos a las tardes brillantes en versión jueves retro, además. 24 de septiembre 2026, qué gusto poder acompañarles por acá, Marina, a través de la cabina del 102.1. Feliz, contenta, emocionada de acompañarte hasta las 5 p.m. con buena música, con viajes en el tiempo, 70s, 80s, 90s, 2000 y por supuesto, con tus mensajes a través de tu conexión. Queremos que te reportes al 722-454-1021 y nos digas qué es lo más raro que has comido o desagradable. Porque vamos a hablar esta tarde, durante esta hora, sobre mitos culinarios. Si los quieren conocer, quédate con nosotros. Tenemos el top 3 de mitos culinarios y platillos malditos u oscuros. ¿Por? Bueno, acabamos de platicar de este tema. Esto y mucho más en el 102.1. También tendremos algunos regalos, sorpresillas, así que quédate a disfrutar de esta tarde bastante calurosa en la ciudad de Toluca. Y, por cierto, ¿qué sucede en las calles de la ciudad? Conductores, escuderías, si hay algún reporte vial, súmate con nosotros a través de tu conexión y participa ya. Ahora te vas a acordar de mí. Es la música de Tex-Tex.

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2:20. Provecho para todos en casita, en la oficina, en el negocio. Buena facturación para nuestras escuderías. Y recuerda que es Jueves Retro en tu radio. Andamos disfrutando de viajes a los 70s, 80s, 90s, 2000. Y en la hora de la comida vamos a platicar de los misterios culinarios, los platillos más oscuros del mundo. Tenemos un top 3 y en el número 1 llega el queso Marzu en Italia. Es el queso vivo de Cerdeña. ¿Qué? ¿Te atreverías a probar el queso más peligroso del mundo? Está prohibido, de hecho, por la Unión Europea. Es cotizadísimo en algunos otros mercados. Se trata de un queso de oveja que se deja fermentar al aire libre y pues obviamente ahí llegan diferentes insectos. Lo dejan ultra suave y se come aún con los gusanos que pueda producir vivos, los cuales pueden ser de hasta 15 centímetros. Esto allá en Italia. Cuéntanos, ¿qué es lo más raro, desagradable que has comido que dijiste? ¿Qué? Por ejemplo, acá en tu conexión nos dice Emelinda, yo en Perú comí un cuyo, lo comen en días festivos. Me agradó comerlo, pero luego como que ya no, y nos mandó una foto. Sí, bueno, en Perú eso es bastante habitual. Seguramente también aquí en México hay muchas cosas que a extranjeros pudieran decir, ¿qué? ¿Cómo? Y en el caso de Melinda, esto en Perú, un cuyo, ¿te atreverías a comer uno? La verdad es que 100% yo, no, un paso. ¿Quieres saber quién más entra en el top 3 de estos misterios culinarios? Quédate con nosotros para descubrirlo, repórtate en tu conexión con lo más raro que has probado en la vida. Así que digas, este platillo, híjole, rarísimo, se vale que digas lo volvería a probar o, la verdad, una ocasión fue suficiente. Ahora, Spice Girls.

Escuchamos Dreams a las 2 de la tarde con 29 minutos en tu radio, platicando sobre los misterios culinarios, esos platillos que nadie se atrevería a probar. ¿O sí? México está en la lista con los escamoles, el caviar azteca que vive bajo tierra. La verdad es que es considerable la inversión con el escamol. Y huele a mantequilla fina con nuez. Son larvas de hormiga gigante. Se cosechan únicamente entre marzo y abril, cavando bajo las nopaleras y agaves. Extraer las nidadas es muy difícil porque las hormigas son muy agresivas y su picadura es bastante dolorosa. Lo que vuelve este platillo un verdadero lujo exótico y misterioso. ¿Los han probado? Si alguien, sí, mande nota de voz. Queremos saber cuál fue su experiencia con los escamoles acá en México. O sea, obviamente iba a estar nuestro país en el top 3 de misterios culinarios, los platillos oscuros que nadie o solo algunos se atreven a probar. Manda otra nota de voz y has probado los escamoles y cuéntanos cómo fue tu experiencia del 1 al 10, qué sucedió, cómo fue, te gustó, no te gustó, repetirías o no. Ahora, New Kids on the Block.

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Gonzalo con ¿Quién piensa en ti? A las 2 de la tarde con 44 minutos. Emanuel nos dice, Marina, muy buenas tardes, Emanuel. Bienvenida de nuevo y a darle con todo. Él probó un platillo, ay, bastante controversial allá en Veracruz. Querido Emanuel, muchísimas gracias por tu aportación, por dejarnos tu mensaje de texto vía WhatsApp. 722-454-1021. Estamos platicando en la hora de la comida sobre los platillos más raros que has probado y que repetirías o no repetirías. Y miren, nos dejaron un datazo de nuestro querido José Luis, que él allá en el Amazonas, ojo, allá es como un platillo habitual. Probó chango y hasta perezoso. ¿Qué? Nos dejaron el dato, nos dejaron por ahí. Un pajarito me contó que José Luis en el Amazonas probó que, y precisamente hablando de eso, ya lo habíamos comentado, que hay muchos otros países que, bueno, la diferencia cultural y culinaria es abismal. Entonces, yo no sé, así me dijeron. Vámonos con más música. Vamos a viajar a 1993, cuando Eric Rubin lanzaba este tema. Por cierto, le mandamos un saludo muy especial a la señora Pau, que nos va escuchando camino a casa. Que tengan excelente tarde, jueves ya, recta final de la semana. Así que súbele, porque llega Eric Rubin con Cuando mueres por alguien.

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1: Hola amigos de Radio Disney, estoy en la ruta RD y ya tengo mis orejitas verdecitas. Les quiero mandar un saludo a mi esposa y a mis hijas, que las amo. Yo soy Alan.
2: Bendito.

Alex. Qué buena rola. Es Vendiendo tu Corazón con Alex Syntek a través del 102.1. Ya estamos en la recta final de esta hora. Provechito para todos los que están comiendo en la oficina, en casa, en el negocio, para las escuderías. Y gracias a Vianey, que se reporta en mensaje de texto. Hola, yo lo más raro que he comido es el gusano de maguey. Ok. En taco con salsa de molcajete. Eso sí se me antoja, querida Vianey. Muchísimas gracias. Y vamos a culminar nuestro top 3 de misterios culinarios. Nos vamos a Islandia con la carne de tiburón fermentada en la tierra. Imagínate un platillo que si lo comes fresco es completamente tóxico para el cuerpo humano, pero si lo pones bajo tierra durante meses se vuelve un manjar vikingo. Ajá, para poder consumirlo los chefs en Islandia dejan fermentar la carne de tiburón gigante bajo piedras, arena, de 4 a 5 meses hasta que pierde toxinas, dejando un aroma a amoníaco tan intenso que solo los más valientes se atreven a probarlo. Híjole. No, pues paso, oigan, pero así el top 3, que, y obviamente México tenía que formar parte de este top 3 de platillos oscuros en el mundo, misterios culinarios. El queso marzu en Italia, es el queso vivo. El escamol en México, bien, bien ahí. Y en Islandia la carne de tiburón fermentada. Así culminamos este top y por supuesto agradecerles a todos por mandar sus mensajes de texto. Se viene en poquito la oportunidad de votar en un versus muy de jueves retro. 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Así que, atención, además porque en estos días hemos estado regalando pasteles en el despertador de Radio Disney. 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Ahora, Federico Vega.

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Nación a las 3 de la tarde con 4 minutos. Tarde brillante de jueves. Recta final de la semana y la música retro presente a través del 102.1. Excelente tarde. Mi nombre es Marina y acá andamos también tempranito, en el despertador. Nos escuchamos de 6 a 10 de la mañana. Si no han agendado el suyo para mañana, háganlo a través de tu conexión y Giri en la producción al aire. En Instagram nos encontramos como @soymarinabrillante. Pero esperen. Paren todo. Hay versus en la casa edición jueves retro, familia. Esta es tu oportunidad de emitir un voto para una de estas dos canciones que se enfrentan en esta tarde. Dos muy buenas rolas, dos muy buenas agrupaciones y ambas nos traen muchos recuerdos. Así que te toca elegir, es una tarea muy difícil, porque en la primera esquina tenemos a The Killers.

¿Cómo no reconocer Mr. Brightside de The Killers en la opción número uno de este cuadrilátero musical? Pero, damas y caballeros, niñas y niños, en la esquina número dos no nos podíamos quedar atrás. Y por eso, llega Green Day. Basket Case.

Ok. La última palabra la tiene usted, público conocedor que nos está sintonizando en la oficina, en el negocio, en su auto, en casa. Manda tu nota de voz y dinos. Opción 1, The Killers. Opción 2, Green Day. ¿Quién gana? Te esperamos en tu conexión.

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Esto es All the Small Things en el 102.1 y recuerda que hay versos en tu conexión. Te esperamos con tus votos. En la esquina número uno tenemos a The Killers con Mr. Brightside y en la esquina número dos Green Day con Basket Case. La última palabra la tienes tú que nos estás escuchando. En este jueves retro se enfrentan dos grandes leyendas de la música. Green Day o The Killers, The Killers o Green Day. Manda tu nota de voz y participa con nosotros. 722-454-1021. Tienes la última palabra, así que esperamos tu voto y ya sabes, al final de la hora escucharemos al ganador.

0: un clásico de Rostros Ocultos. Se trata de El Final en el Jueves Retro de Radio Disney 102.1. Gracias a todos por continuar conectados y recordarles que tenemos versus en la casa. Mr. Brightside de The Killers es la esquina número uno. En la esquina número dos, Basket Case con Green Day. ¿Hay oportunidad de seguir votando? Claro. Repórtate en tu conexión y cuéntanos a quién le das tu voto. 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Dicho eso, vamos a una pausa, pero de vuelta conoceremos al ganador del Versus Versus.
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11: Hola, hola. Te saluda Ale Cruz. Lego anunció una inversión de $400 millones, equivalentes a 8,600 millones de pesos, para ampliar sus operaciones en Nuevo León de 2026 a 2029, con 62,000 metros cuadrados de infraestructura y más de 1,300 nuevos empleos. Con más de 53,000 participaciones en dos foros regionales en Texcoco y Toluca, concluyó el diálogo de la escuela Tiene Voz para definir en los planteles la aplicación del acuerdo nacional que establece que en educación básica los celulares no se usarán durante la jornada escolar, salvo por actividades pedagógicas, emergencias o temas de inclusión y salud.
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Soda Stereo no nos podía faltar en el jueves de música retro. Ya son las 3 de la tarde con 43 minutos, recta final de este espacio, porque ya a las 4 llega Alex con toda su energía, buena música y más dinámicas para que participes con nosotros en tu conexión. 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Se viene ya el resultado del Versus Versus. Tienes todavía los últimos minutos para emitir tu voto. Esquina número 1, Mr. Brightside con The Killers. Esquina 2, Basket Case con Green Day. Así que te esperamos en tu conexión.

0: Es Kumbala con Maldita Vecindad a las 3:54 minutos ya en el 102.1 de tu radio. Y para despedirnos necesitamos el resultado del Versus Versus. ¿A quién escuchamos en tu conexión?
1: Hola Marina, soy Itzel. Mi voto es para The Killers. Okay. Un saludo.
0: Gran elección, muchísimas gracias Itzel. Emanuel nos dice, hola Radio Disney, mi voto es para Green Day. En mensaje de texto y saludos en esta tarde lluviosa. Emanuel, ¿dónde está lloviendo? Ojalá nos puedas decir qué onda. Gracias, querido Manuel. Voto contado para Green Day. Hola, Lalo.
2: Hola, Marina. Buenas tardes. Mi voto es por The Killers. Saludos desde Xonacatlán.
3: Hola, Radio Disney. Soy Paloma y voto por The Killers. Muchas gracias. Adiós.
0: Gracias, Paloma. Qué bonita energía. Te mandamos un abrazo, hermosa. Mari.
4: Ay, qué difícil decisión, pero yo voto por The Killers. Mr. Brightside. Amo esa canción.
0: Eso.
4: Bueno, amo las dos, pero mi voto va para The Killers. Feliz tarde.
0: Feliz tarde, Mali. Fue difícil elegir, pero tenemos ganador del Versus Versus edición jueves retro. The Killers con Mr. Brightside. Nosotros aquí nos despedimos. Gracias por tu preferencia, compañía. Nos escuchamos mañana a las 6 de la mañana. Y recuerda que si vibras bonito, bonitas cosas te pasan. Hasta mañana. Bye, bye.

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7: Hola, Radio Disney. ¿Pueden poner Juegos de Amor de Neón?

0: Paparue. ¿Qué? ¡Bim, bim, bam! ¡No! ¡Es Paparue! ¡Juegos de amor, Radio Disney! ¿Cómo estás?
1: ¡Chúbele! Vaya caminata la que nos aventamos en el centrito. No me había dado cuenta que estaba cerrada la calle de Galeana. También saludamos a todas las personas que nos estuvimos encontrando. Gracias a cada uno de los que sigue escuchando el 102.1 en este jueves retro. Gracias a los que siguen sintonizando a través de la red o internet. No se te olvidéis. Así es, la producción de La Icónica, el buen compa Lu, sigue con nosotros. Y a las 4 de la tarde, con el permiso de Mar, porque aunque ya haya hecho el turno de hace ratillo, es su turno, tenemos que contarte que el triple de canciones te espera.
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1: 722-454-1021 para ver quién será el ganador. ¿Quién será el ganador o la ganadora de poner la música en el jueves retro? Tres de tus canciones favoritas como nota de voz, de preferencia, sino como mensaje de texto, pero eso sí, retro, Radio Disney. Entre más retro mejor. Retro, ¿entendiste? Retro, Radio Escuchas. Así que este jueves retro quiere conocer al ganador. 722-454-1021. Muchas gracias, Neón, pero necesitamos una inspiración adecuada a la tarde. ¿Ya le puchaste play a este juego? Los prisioneros de Disney, tren al sur para que mandes tu triple de canciones, para que conectes con nosotros a través de la radio en el 102.1 o a través de internet, a través de la multiplataforma.

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Y en el 102.1 tenemos ya el triple de canciones. Muchísimas gracias a Caro por enviarlo. Mandó su mensajito, nos escucha en Metepunk. Y claro que nosotros le hacemos caso cuando nos pone a Oasis, AC/DC. Y terminamos con el único Bowie. Yo soy Bowie, sí, David Bowie, mi querido David Bowie. 4.25 para que tú también mandes tu calificación. 722-454-1021. Oasis, AC/DC y David Bowie. Don't look back in anger. Súbele a este jueves. Jueves retro en tu radio. El triple sonando.

0: qué canción. Es David Bowie. Qué manera, qué manera. 4:40 y las calificaciones ya llegaron.
1: Hola, buenas tardes, Radio Disney. Yo le doy un 10 de 10 a este triple de canciones. Saludos.
0: Saluditos.
2: Hola, Radio Disney, soy Gaby y yo le doy un 1000 a este triple de canciones, ya que esas tres canciones nunca deberían de faltar en ninguna playlist.
0: Gracias, Gabs.
3: Hola, Radio Disney, me gustó mucho el triple de canciones y le doy un 10 de 10.
0: Eso
3: saludos.
0: Es todo, a nosotros nos encantó más. Y sea

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Increíble, ¿no crees? La mujer que no soñé y que acaba haciendo el amor de tu vida. O viceversa.

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Anita Ward con Ring My Bell. ¿Cuál, Alex? Ring My Bell. Hace mucho no lo ponemos, así que qué gusto ponerte. Anita Ward en tu radio.

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10: Son las 5.
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11: Hola Radio Disney, ¿podrían poner 1979 de The Smashing Pumpkins? Es un clásico.

0: 5 de la tarde ya, mi querido Radio Disney, y nosotros continuamos contigo. Sí, 5. Smashing Pumpkins. Que por cierto, ya le diste la bienvenida a la Pumpkin Season. Todo ya se está poniendo de color naranja. Las calabazas están brotando. Y los Pumpkin Spice están también siendo tomados, Radio Disney. 5 de la tarde con... una bebida, Lu, una bebida de café. Ah, bueno, no, estamos en jueves retro, así que... champurrado. Sigo con 3 Radio Disney y es buen momento para decirte que a las 5 de la tarde, antes de prepararnos para nuestro último regalo de las 6, tenemos que jugar con tu mente y buscar al curador, alias el fanático, amante, conocedor y experto de la música.
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0: 722-454-1021 para que nos digas quién fue el que dijo lo siguiente. Si adivinas de quién se trata, si sabes de qué canción estamos hablando o de qué artista, 722-454-1021. A ver, Lu, ¿me puedes pasar, por favor, la letra? Muchas gracias. ¿Quién fue el que dijo, Radio Disney? He intentado casi, casi todo para convencerte. Mientras el mundo se derrumba, todo aquí a mis pies. Mientras aprendo de esta soledad que desconozco, yo me vuelvo a preguntar. ¿Quizás sí sobreviviré? ¿Sí sobreviviré? 722-454-1021 para que nos mandes tu propuesta. ¿Quién fue el que dijo tal? Y a las 5:05, Flaca.

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Amanda. Comandante, ¿dónde está usted que lo están poniendo en las canciones? Comandante. Comandante. Comandante. Nadie contesta. Oiga, Radio Disney 5:22 y es The Great Commandant. Camouflage. Para recordarte que nosotros tenemos la dinámica ¿Quién fue el que dijo? ¿Quién fue el que dijo tal, Radio Disney? Nos están poniendo acá que mi papá, Chayanne. Ajijo, mano, César, no sabía que tu papá era también mi papá. Hermano, Chayanne, lo dijo Chayanne, está diciendo Marta, Martita. No lo sabemos. 722-454-1021. No se te olvide. Ay, hijo, se me estaba yendo el aire. No se te olvide que nosotros buscamos a los curadores, a los conocedores, a los expertos de la música. ¿Quién fue el que dijo, Radio Disney? Duelen más tus cosas buenas cuando estás ausente. Yo sé que es demasiado tarde para remediar. Y no. No me queda bien valerme de 10,000 excusas. Cuando definitivamente sé que ahora te vas. Aunque te vuelvo a repetir que estoy muriendo día a día. 722-454-1021. Para que nos mandes tu propuesta, Radio Disney. Y ahora... nosotros nos despedimos de nuestra querida Luz. Muchas gracias por venir. También estamos diciéndole adiós a todos los que ya están despidiéndose en la... sí, en la oficina. Pero la música continúa. A ver, ponme un guitarreo. ¡Uf! Una de las bandas que ha comandado la música retro. La música rock and roll. Y claro, tu corazonzote. Estamos hablando, Radio Disney. En el jueves retro, a las 5:24, vas a disfrutar de la buena música. Ahí te van unas clasecitas de lo que significa hacer una buena rola. ¿De quién hablamos? Del único, del inigualable Guns N' Roses. ¿Quién? ¡Guns N' Roses! Esto es nada más y nada menos que Sweet Child of Mine. Súbele.

0: Oigan, Radio Disney, antes de irnos, no se les olvide que tenemos noticia, y es que el gobierno presentó avances en la construcción y recuperación de trenes de pasajeros. Esto con nuevos proyectos de infraestructura que buscan ampliar la red ferroviaria en los próximos años. ¿Qué rutas se contemplan? 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

0: Es Better Sweet Symphony, la que disfrutaste en el 102.1 Radio Disney The Burb. 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Y a las 5:46, continuamos con la buena música. Ahora toca el turno de Amnesia. Es Inspector.
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10: Son las 6.
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11: Hola, ¿qué tal? ¿Podrían poner, por favor, A Little Less Conversation de Elvis Presley?